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Bailamos con Get Lucky a cargo de Daft Punk en colaboración junto a Pharrell Williams, de las rolas más sonadas por allá del 2013. Match Pro, y hablando de buenas canciones y de buenos momentos, siempre las mejores ideas surgen en la madrugada. Yo soy Ailen Rosales, contigo hasta las 10 de la noche. ¿Y por qué digo esto, Match? ¿No te ha pasado que estás a mitad de la madrugada, no puedes dormir y no lo sé, de repente te llega una idea visionaria de un negocio con tus amigos, lo que sea? Bueno, algo así le pasó a Lady Gaga y a Bruno Mars con su colaboración Die With A Smile, que literalmente nació en una sesión de medianoche cuando Bruno Mars invitó a Lady Gaga al estudio. Ambos se quedaron despiertos toda la noche, hicieron la canción, la grabaron y listo. O sea, fue como que más bien, no puedo dormir, tengo esta idea, ¿se hace o qué? Y ellos dos, órale, va. Y así surgió esta gran rola ganadora de Grammys. Ya conectamos con ella como la 267 del día. Ya suena Die With A Smile, Lady Gaga y Bruno Mars en Match 97.9 más pop, conéctate. Linda tarde y bonito camino.

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Bailamos con Levitating Anchor de Dua Lipa, muy al estilo Disco Matcher ochentero de su álbum Future Nostalgia. Pero yo te tengo una pregunta, Matcher. ¿No te ha pasado que tenías acá un amigo del alma, pasaron los años y ahora se odian? Yo soy Aileen Rosales, contigo hasta las 10 de la noche. Y algo así le pasó a Justin Bieber, pero con su mentor, Matcher, con el que lo puso acá en los medios de la música. Así que esto claramente requiere un chismecito. Lo que pasa, sucede y acontece, Matcher, es que cuando Justin Bieber estaba empezando su carrera en la música, su mentor era Usher, que de hecho tiene la colaboración en su canción Somebody to Love, y se dejaron de ver unos años, pero durante mucho tiempo fueron muy buenos amigos. Y fue hasta este año, de hecho, después de la ceremonia de los premios Oscar, en la que nuestra artista Match Beyoncé todos los años hace una fiesta, ellos dos se vieron y se pelearon, Matcher, se hicieron de palabras, golpes, o sea, ¿qué tanto pasó en esa historia? No sabemos. ¿Pero qué tuvo que pasar para que fueran tan buenos amigos y ahora casi casi ni en pintura se pueden ver? Yo quiero enterarme de todo eso. Pero en lo que sale a la luz, vámonos con la canción en la que en su momento tuvieron alguna colaboración, pero con el solo de Justin Bieber. Ya conectando con la 269 del día, suena Somebody to Love en Match 97.9. 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

Conéctate, sonó Drake Lager de Tame Impala, de sus más recientes lanzamientos, Mancher. Pero oye, ¿te imaginas que vas al concierto de tu artista favorito y las personas que te reciben en el concierto resulta que es él y tú ni te das cuenta? Yo soy Aileen Rosales, contigo hasta las 10 de la noche. Y aunque no lo creas, Mancher, muchas veces ya ha pasado esto. Como que a los artistas les gusta jugar con sus fans y ver así como que vamos a hacer, como que no me conocen, como que soy alguien diferente. Y por ejemplo, así le hizo Florida en uno de sus más recientes conciertos, Mancher, en el que se disfrazó con una hoodie, una gorra, gafas, como si fuera alguien del stand que le estaba diciendo a las personas dónde estaban sus lugares, y empezó a grabar a sus fans para ver quién lo reconocía, Mancher. Obviamente hubo personas que dijeron como que, un momento, yo te conozco, lo vieron y explotaron de la emoción, Mancher. Yo siento que si a mí me pasara, primero lo dudaría, porque es como que, ¿tú qué haces acá? ¿Te deberías estar en el escenario? Pero después diría como que, lo analizo la cara, veo una foto, si es, ¿será que me acerco? No lo sé, Mancher, ¿tú qué harías? Estaría bastante interesante. Obviamente, para manifestar que te pase esto y que lo reconozcas y tomes foto y todo, vámonos con este gran artista, Mancher. Ya conectando con la 271 del día, suena Right Round Florida en Mancher 97.9 más pop.

0: Match 97.9, más pop, conéctate, sonó Beautiful Things, acá de Benson Boom. Artista Match que va a estar presente en nuestro concierto y transmisión exclusiva de los iHeart Radio Music Festival en septiembre por toda la cadena Match para que estés conectadísimo, Matcher. Y oye, también hablando de grandes artistas Match que ya no solo están en la música, sino también en modo emprendedores, Matcher. ¿Qué onda con Pharrell Williams, que se nos pone diferente en sus emprendimientos? Oye, yo soy Aileen Rosales, contigo hasta las 10 de la noche. Y sí, Matcher, Pharrell Williams acaba de sacar una colaboración con una bebida, digamos, para cuando tienes una cita romántica, cuando quieres celebrar algo ya en modo más acá. Que Matcher es una marca muy conocida, digamos, ya para adultos, y tiene ahora un saborcito dulce. Él dijo que quería regresar como más a lo clásico y sacaron una edición especial exclusiva de este año diseñada por él, tanto en el sabor, Matcher, la imagen, todo. Dijo, ¿sabes qué? Yo quiero que se vea y sepa así, y le quedó bastante bien, Matcher. Entonces, no lo sé, en una de esas quieras festejar, al modo y al ritmo de Pharrell Williams queda perfectamente, pero con esta rola de fondo, porque si no, nadota. Ya conectando con la 272 del día, suena Borderline de Robin Thicke y Pharrell Williams en Match 97.9, más pop, conéctate.
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You Get Hot, a cargo de Sabrina Carpenter. Major, una canción que le dedicas a esa persona que no veías hace mucho tiempo y cuando la ves es de Warales. Alguien le metió al gimnasio y se puso más acá. Pero oye, Major, también hablando de eso, cuando conoces al amor de tu vida, ¿tú cómo conociste a tu pareja actual? Yo soy Aileen Rosales, contigo hasta las 10 de la noche, y alguien que ya nos compartió un poquito de esto es Adele. O bueno, por lo menos su prometido Major, que es un gran empresario, en una reciente entrevista, pues dijo cómo se conocieron, que realmente no tuvo como gran ciencia, simplemente pues obviamente convivían en los mismos grupos sociales y le empezó a hablar a ella muy cordialmente, muy de amigos, como sabes, cuando te topas a alguien muy seguido y es como que, ah, normal. Pero que la empezó a hacer reír mucho y poquito a poquito ella se fue enamorando de él y obviamente él de ella, Matcher, hasta que en un momento él describe se volvió una persona interesante para ella. Así que, Matcher, aquí se sabe que verbo mata carita y este es un gran ejemplo. La hizo reír, se le hizo interesante y mira, ya están comprometidos. Así que, pues no lo sé, Matcher, para que vayas estudiando algunos chistes, hay que meterle a la personalidad, que es lo importante, para que quedes enamoradísimo como tal y lo hizo Adele, que ya lo escuchamos con la rola 274 del día. Esto es Easy On Me en Match 97.9 Más Pop. ¡Conéctate!

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Escuchaste Hey That I Made You Love Me, que robé Ariana Grande, el primer gran lanzamiento de su nuevo álbum de estudio Petal, que ya se estrena este 31 de julio, Machor. Y hablando de, llega con un nuevo álbum, pero también ya comenzó su nueva gira. Yo soy Aileen Rosales, contigo hasta las 10 de la noche. Y sí, Machor, con su gira de Eternal Sunshine Tour, el cual marca ya su esperado regreso a los escenarios después de 7 años, Machor. O sea, ya nos tenía bastante abandonaditos, pero es una gira relativamente pequeña, solo va a contemplar 41 conciertos en 2 etapas por Norteamérica y también por Europa. Esperemos que se anime a abrir más fechas, Machor, y obviamente que pise tierras mexicanas. Recordemos que ya le tenía como un poquito de miedo de regresar a los escenarios, y es su forma como de que, ok, ya pasaron 7 años, vamos a ver qué tal me va. Y la verdad, Machor, increíble, todo el mundo estuvo llorando, cantando con su regreso a los escenarios, que fue ese 6 de junio. Y, o sea, Machor, qué mejor forma de hacerlo que por acá en tierras mexicanas, que se sabe que somos el mejor público. Y alguien que lo puede confirmar es The Weeknd, que también estuvo por acá con su abrir más fechas, Machor, y obviamente que hiciese tierras mexicanas. Recordemos que ya le tenía como un poquito de miedo de regresar a los escenarios, y es su forma como de que, ok, ya pasaron 7 años, vamos a ver qué tal me va. Y la verdad, Machor, increíble, todo el mundo estuvo llorando, cantando con su regreso a los escenarios, que fue ese 6 de junio. Y, o sea, Machor, qué mejor forma de hacerlo que por acá en tierras mexicanas, que se sabe que somos el mejor público. Y alguien que lo puede confirmar

es The Weeknd, que también estuvo por acá con su gira After Hours Till Dawn. Ya lo escuchamos con Blinding Lights, como la 276 del día. Ya suena en Match 97.9. Más pop, conéctate, súbele.

0: Match 97.9 más pop, conéctate. Nos pusimos de buenas, bailamos, cantamos con Summer a cargo de Calvin Harris. Muy buena canción para todos los que ya van casi saliendo del trabajo, camino a ver a sus personitas especiales, Major, que ahorita tenemos la emoción, mira, a flor de piel. Pero hablando de buenas cosas, Major, ¿qué onda? ¿Te imaginas que lo que te hace famoso te termina destruyendo? Yo soy Aileen Rosales, contigo hasta las 10 de la noche. Y algo así le pasó a unos artistas, Match, que con una canción dijeron, ¿sabes qué? Hasta aquí tenemos. ¿Pero de quién se trata? ¿Por qué? ¿Qué pasó? Platicamos un poquito más de esto a las 7:03. Tú sigues en Match 97.9, más pop, conéctate.
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Bailamos con I Just Fine, a cargo de Bruno Mars, de su más reciente álbum The Romantic. Pero oye, Matcher, hablando de grandes canciones, hay una canción que fue el éxito para una banda, pero también fue lo que hizo que dijeran, ¿saben qué? Esto no es para mí. Yo soy Aileen Rosales, contigo hasta las 10 de la noche, y bien dicen por ahí que a veces lo que más te gusta te puede destruir, Matcher. Y así pasó con la canción de Lady a cargo de Mojo. Salió por allá de el 2000, Matcher. Fue súper exitosa, se hizo viral en cuanto salió. Obviamente empezaron a tocar en muchos lugares, muchísima presión por todo esto de la fama, Matcher. Y como que no les duró mucho el gusto porque dijeron, ¿saben qué? Esto no es para mí. Qué bueno que se nos hizo viral esta canción, pero como que no. Y de ahí, Matcher, solo duraron 3 años y en el 2003 decidieron separarse por lo mismo. Pero oye, una muy buena rola que terminó con una consecuencia muy fea. Así que ya la escuchamos como la 281 del día para recordarlo como campeones. Ya suena Lady de Mojo en Match 97.9 más pop, conéctate.

0: Match 97.9 más pop, conéctate, sonó In a Beginning, a cargo de nuestro nuevo artista Match Joe, que probablemente lo topes por la serie de Stranger Things en su papel de Steve Harrington. Y Matcher, hablando de grandes artistas Match que también han pasado por la pantalla grande, Justin Timberlake, que gracias a una película que hizo casi, o bueno, sí, logramos recuperar a una de las boy bands más icónicas de la historia. Yo soy Aileen Rosales, contigo hasta las 10 de la noche. ¿Cuándo fue esto? ¿En qué película y por qué? Platicamos un poquito más a las 7:22. Tú sigues en Match 97.9 más pop, conéctate.
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Bailamos con Can't Stop the Feeling, a cargo de Justin Timberlake, rola que formó parte del soundtrack de la película de Trolls. Que mayor, gracias a esta película recuperamos a una de las boy bands más icónicas de la historia. Yo soy Aileen Rosales, contigo hasta las 10 de la noche. Y para este mayor hay que remontarnos al 2016, cuando Justin Timberlake le dio voz a Ramón en la película de Trolls, que te la recomiendo mucho. Muy buena peli para ver con todos los mini matchers. Y para las secuelas de esta película, se supone que su personaje tenía una boy band con sus hermanos en el pasado y regresan. ¿Y adivina quién le da voz a sus hermanos, a estos miembros de la banda? Exacto, los miembros de NSYNC, banda a la que pertenecía Justin Timberlake. Así que si lo piensas, Matcher, es su vida, pero en película, increíble. Y obviamente también, Matcher, que mejor que seguir con buenas películas, buena música. Y también otro gran artista, Match, que ha participado en diferentes series, pero la música, uff, 10 de 10, es Dominic Fike, que ya lo escuchamos con la rola 284 del día. Esto es Baby Doll en Match 97.9. Más pop, conéctate, suele.

Match 97.9 más Bot, conéctate, rolota que acaba de sonar. Nos ambientamos con Hello Backer de Martin Solveig. Y Matcher, hablando de ambientarnos, obviamente este mes ya se siente la pasión por el fútbol. 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Yo soy Aileen Rosales, contigo hasta las 10 de la noche. 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Yo te sigo dejando con buenas rolas con alguien que yo sé que le encanta ese deporte, Matcher. Ya sonando la 287 del día, suena Daisies de Justin Bieber de su más reciente álbum Swag en Match 97.9 más Pop. Conéctate.

0: 97.9 más pop. Conéctate, es una Roadrunner de Magic. Mature rola cuando tienes unos suegros, digamos, especiales, que está medio difícil ganarse su amor. Pero oye, Mature, hablando de cosas también especiales, un momento de hacer videos musicales, Mature, como con Olivia Rodrigo, que dijo, ¿sabes qué? Para mi próximo video quiero hacerlo con cosas de reciclaje. Yo soy Aileen Rosales, contigo hasta las 10 de la noche, y platicamos un poquito más de su nuevo video musical y todas las cosas que hay detrás de él, Mature, a las 7:45. 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Conéctate.
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Escuchaste The Cure, acorde Olivia Rodrigo, el segundo lanzamiento de su nuevo álbum Just Simply Sad But Girl So In Love, que ya se estrena, manager, es mañana, este viernes en Match. Oye, pero hablando de este video musical, manager, de esta canción, es bastante interesante

porque aparte de que es su favorita, el video musical Machar fue hecho con cosas de reciclaje. Yo soy Ailen Rosales, contigo hasta las 10 de la noche. Y número uno, Machar, ella dijo, ¿sabes qué? No quiero nada por inteligencia artificial y optó por un universo completamente artesanal. Pero todo lo que se hizo Machar acá a mano fue con materiales reciclados. El hospital, miniaturas, decorados que se construyeron con filtros, cajas de comida, cartón, materiales reciclados, Machar, con una técnica de stop motion. O sea, ella aquí dijo, vámonos por algo más clásico, algo de la vieja escuela, el stop motion, cosas hechas a mano, nada de inteligencia artificial, pero cuidando el planeta con cosas de material reciclado. Machar, qué increíble, la verdad, el video musical quedó fabuloso, yo te lo recomiendo para que lo veas y lo sientas más acá, Machar. Realmente es un video con el que conectas y se siente muy humano, tal y como esta nueva canción. Hablando de buenas rolas, Machar, una rola por allá a todos los que en su momento salieron con alguien que estaba medio indeciso al momento de decir qué onda con la relación, esta es su rola. Ya conectando con la 288 del día, suena Houdini de Dua Lipa en Match 97.9 más pop. Conéctate.

0: 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Rockeamos con Beijing Cardamom Skin, que por lo menos existen 4 versiones diferentes de esta canción. Y Macher, hablando de nuevas versiones, canciones, ¿qué onda con BTS, que podría sacar una canción original y exclusiva para esta gran fiesta futbolera? Yo soy Aileen Rosales, contigo hasta las 10 de la noche y platicamos de esto a las 8:06. Tú sigues en Match 97.9 más pop, conéctate.
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Bailamos con Uptown Funk a cargo de Mark Ronson y Bruno Mars. Rolota que nos pone de buenas, Matcher. Pero aparte, hoy andamos de buenas porque ganó nuestro bello México, Matcher. Y hablando de esta gran fiesta futbolera, ¿qué onda con que BTS podría hacer una canción justo para este evento? Yo soy Aileen Rosales, contigo hasta las 10 de la noche. Y todas estas teorías empezaron a surgir por su fandom ARMY, porque recordemos que BTS va a ser de los encargados de darle sazón al show de medio tiempo de este super evento, Matcher, junto a Madonna y Shakira. Y comenzó toda esta teoría no tan loca, porque pues los organizadores de este evento, Matcher, sacaron el álbum, digamos, de canciones que va a estar durante todo este momento, y aún quedaban algunos huecos, son 18 canciones, pero no se nos haría raro que, a ver, si BTS va a ser de los artistas que va a estar por allá, sacará una canción especial para todo esto. ¿Tú qué crees, Matcher? ¿Será que sí? ¿Será que no? Yo digo que sí, y sonaría bastante bien, así que en lo que esperamos para ver si sí se hace o no se hace, vámonos con algo de su más reciente álbum Aridang, porque recordemos que también andan de fiesta ellos ya casi con su aniversario ese 13 de junio. Ya sonando la rola 290 del día, esto es Swim de BTS

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0: Match 97.9 más pop, conéctate. Sonó Man Child a cargo de Sabrina Carpenter, que acaba de cumplir un año esta canción que salió Mature de su más reciente álbum Mad's Best Friends. 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Yo soy Aileen Rosales, contigo hasta las 10 de la noche y súper atento porque te comparto los detalles para participar y que no te quedes sin el tuyo a las 8:21. Tú sigues en Match 97.9 más pop, conéctate.
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Match 97.9 más pop, conéctate. Escuchamos Let's Get It Started de Black Eyed Peas. Y Macho, lo que ya comenzó es esta gran fiesta futbolera. Y ya no.

Nosotros obviamente nos encanta consentirte y aquí las promociones nunca paran. 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Yo soy Aileen Rosales, contigo hasta las 10 de la noche. 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Y yo te deseo toda la suerte del mundo en lo que seguimos tirando buena música, Matcher. Directo desde el Reino Unido, ya ahorita que todos los países andan por acá, Matcher, suena la rola 288 del día. Esto es So Easy de Olivia Dean en Match 97.9 más pop. Conéctate, linda noche.

Match 97.9 más pop, conéctate, rolota que acaba de sonar, Matcher. Bailamos, cantamos, nos ambientamos con Where Have You Been, a cargo de Rihanna, para todos los que ya van camino a la fiesta, ambientados desde ahorita, Matcher. Pero yo también, grandes canciones surgieron gracias a personas, artistas, que dijeron, yo no conozco la pena, y empezaron a subir videos musicales, como Billie Eilish. Yo soy Aileen Rosales, contigo hasta las 10 de la noche, y en su momento, Matcher, antes de que existiera Instagram, TikTok y todos esos, existía SoundCloud, que sí, Matcher, para los que no sabían, en esta plataforma de hace algunos ayeres, pues era como de distribución de audio, un sitio web en el que muchos artistas empezaron, como tenemos a Justin Bieber y Billie Eilish, que por allá lanzó su canción debut Ocean Eyes cuando tan solo tenía 13 años, Matcher. Se hizo súper viral y bueno, de aquí obviamente es para arriba, Matcher, así que no lo sé, tú sabías esto, muchos artistas empezaron así, Matcher, que dijeron, bueno, pues tengo esta canción, la subo, chicle y pega. Y sí, Matcher, ahora se hace, pero diferente. Ahora es más como con TikTok, con redes sociales, pero de que salen grandes artistas, salen grandes artistas. Así que vámonos con una que salió de todo esto, Matcher. Ya conectando con la rola 290 del día, suena White Flower de Billie Eilish en Match 97.9 más pop, conéctate.

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2: Yo soy Ailen Rosales, contigo hasta las 10 de la noche y platicamos un poquito más de este caso matcher que, aparte de una canción, surgió una muy bonita amistad entre dos grandes artistas match a las 8:48. Tú sigues en Match 97.9 más pop, conéctate.
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97.9 más pop, conéctate. Bailamos con New Religion a cargo de Bebe Rexha, que forma parte de su nuevo álbum Dirty Blondie, que ya se estrena mañana, macho. ¡Qué emoción! Pero oye, hablando de buenas rolas, ¿qué onda con una colaboración de Kid LAROI y Justin Bieber? Que surgió por una gran amistad, macho, y porque se querían robar la canción uno del otro. Yo soy Aileen Rosales, contigo hasta las 10 de la noche. Y no como tal robar, macho, pero digamos que esta canción desde el inicio sabían que iba a ser toda una joyita. Y originalmente era de Kid LAROI, pero Justin Bieber la escuchó y le dijo: oye, si tú no la vas a usar, pues pásamela para que yo la cante, ¿no? Si tú no la quieres en tu disco, pues rólala. Y de Kid LAROI dijo: no, sí la quiero cantar, pero ¿qué te parece si mejor hacemos una colaboración? Y de ahí Mature empezaron a trabajar juntos. Hizo una muy bonita amistad, tanto así que uno al otro se invitan a los cumpleaños de sus hijos, a sus conciertos, a todo, Major. Así que obviamente para ya celebrar este jueves en Match, casi viernes, vámonos con Stay de Kid LAROI y Justin Bieber, como la 293 del día en Match 97.9. Más pop, conéctate.

0: 97.9 más pop, conéctate. Señora Rolota, que acaba de sonar, fue Firestone Acker de Ohio. Muy, muy buen ejemplo, Matcher, del género Tropical House, Deep House. Que no sé tú, Matcher, para mí esta canción me encanta cuando uno va manejando ahorita ya de noche. Todas las escuderías que están dándolo todo, un saludote. Didi, InDrive, Uber, todos los que van de regreso a su casa, también el transporte público. Pero oye, Matcher, hablando de buenas canciones, de vibrar altísimo, yo te tengo una pregunta. Redes sociales, tecnología, ¿tú podrías vivir sin ellas? Así, sin teléfono, sin WhatsApp, sin Instagram, todo eso. Yo soy Aileen Rosales, contigo hasta las 10 de la noche. Y un artista match que dijo, yo no quiero un teléfono, yo no lo necesito. ¿Pero de quién se trata y por qué? Platicamos un poquito más a las 9:05. Tú sigues en Match 97.9, más pop, conéctate.
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8: Match 97.9, más pop, conéctate. Hello, Badger, ¿cómo estás? Buenas noches, ya seguimos juntos una hora más y la última con las mejores canciones, promociones y chismecitos. Yo soy Ailen Rosales, a tu lado hasta las 10 de la noche. ¿Cómo va tu jueves, casi viernes en Match? Y seguimos celebrando esta emoción del fútbol, Matcher, ya con todo. Pero oye, yo te tengo una pregunta. ¿Tú podrías sobrevivir un día sin tu teléfono? Para que sigamos celebrando con todo, tengo para ti mini proyecto Match para que lo sigas viendo a lo grande en Match 97.9. Más pop, conéctate.
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0: Shape of You.
1: Match 97.9 más Bob, conéctate, es una Shape of You a cargo de Ed Sheeran, artista Match, que ya ha vivido más de 10 años Matcher sin teléfono. Pero yo te pregunto, ¿tú podrías hacerlo? Yo soy Aileen Rosales, contigo hasta las 10 de la noche. Y yo sé que suena algo medio loco, Matcher. Hoy en día todo el mundo siempre trae su teléfono en la mano, o en general todo el mundo tiene uno, y es como que muy raro el decir como que no lo tengo. O seamos honestos, Matcher, luego nos la pasamos 24/7 en el teléfono. Pero Ed Sheeran dejó de utilizarlo desde el 2015 por unos derechos de autor, Matcher, que dijo, ¿sabes qué? Ya no quiero tener problemas. Y se dio cuenta de que perdía mucho tiempo pasando tiempo en él. Y fue como que, ¿sabes qué? Mejor no. Claro que cuando se tiene que comunicar con personas, usa un iPad de vez en cuando, pero en general intenta, pues, evitar todo esto, Matcher. Así que yo te pregunto, ¿tú podrías, ponle que no más de 10 años, pero una semana, sobrevivir sin tu teléfono? Yo la neta no, o sea, sí lo uso mucho, Matcher, pero podemos regularnos un poquito con su uso. Alguien que también hace esto, Matcher, no como tal con el teléfono, pero sí con las redes sociales, es nuestra nueva artista Match Ray, que ya la escuchas con la rola 299 del día, ya suena Where Is My Husband, en Match 97.9 más Pop, conéctate.

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0: Match 97.9 más pop, conéctate, sonó Stumbling In a cargo de Cyril y Mature. Ya sabemos que empezó la pasión por el fútbol este mes, Mature, y obviamente para que tú reúnas a tus amigos, a tu familia, en cualquier lugar, qué mejor forma de hacerlo que con tu mini proyector Match para que lo sigas viendo a lo grande. Yo soy Aileen Rosales, contigo hasta las 10 de la noche, y súper atento porque te comparto los detalles para participar a las 9:20. Tú sigues en Match 97.9 más pop, conéctate.
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Rolota que acaba de sonar, Matcher. Nos ambientamos con Play Hard, a cargo de David Guetta. Muy buena rola, Matcher, para todos los que ya van camino a la fiesta con la presencia especial, con tu pareja, con quien tú quieras, Matcher, ya en este jueves casi viernes en Match. Y obviamente también para seguir celebrando esta pasión futbolera. Y qué mejor forma de hacerlo que reuniendo a la familia, a los amigos, con tu mini proyector Match. Yo soy Aileen Rosales, contigo hasta las 10 de la noche y está súper práctico, Matcher, para que lo lleves a donde tú quieras y puedan disfrutar este mes a lo grande. Para participar está súper fácil. Solo síguenos en Instagram, @matchradiohq y @AileenRosales, Aileen con Y, Rosales con doble O. El link lo encuentras en nuestra página oficial, matchmx.fm. 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Entre más, mejor. Nosotros vamos a conocer a nuestros ganadores el próximo 30 de junio al finalizar el Match Morning, para que estés súper atento. Así que, Matcher, a seguirle dando con todo para que lo veas como debe de Matcher, pero obviamente con buena música de fondo. Y yo propongo esta rola. Ya conectando con la 298 del día, suena a Just Mine de Bruno Mars en Match 97.9 más pop. Conéctate. Bonita noche.

Match 97.9 más pop, conéctate, ¿no? Empire State of Mind, hay cargo de Jay-Z y Alicia Keys, que Match no sé tú, pero cuando suena esta canción automáticamente me teletransporto a Nueva York. Y hablando de grandes canciones, Match, hay una rola que también gracias a una colaboración fue todo un éxito y se trata de una de Dua Lipa. Yo soy Aileen Rosales, contigo hasta las 10 de la noche. Y para su rola Break My Heart, para todos los que en algún momento dijeron de que oh my god, me van a romper el corazón, Match, bueno, en realidad tiene una batería estelar, Macher, con el famoso baterista Macher, ya es muy noche, de Red Hot Chili Peppers, que fue clave para la grabación porque aportó su talento mucho con este sonido, Macher, que de hecho él después ha subido videos con esta rola haciéndola en acústico. Nombre, le sale increíble y por eso podemos ver su toque dentro de esta rola, Macher, y suena bastante energética, mucho al estilo de Red Hot Chili Peppers, así que para que tú lo compruebes por ti mismo, Macher, vámonos con la rola 302 del día. Ya suena Break My Heart de Dua Lipa en Match 97.9 más pop. Conéctate, súbele.

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0: 97.9 más pop, conéctate. Rolota que acaba de sonar fue DNA a cargo de BTS Mature, que ya estamos a nada de que sea su aniversario este 13 de junio. Y también mañana tenemos nuestro especial por toda la cadena Match en punto de las 6 de la tarde para que estés conectadísimo. Pero también estamos conectadísimos, Mature, por un buen chismecito. Porque ¿cómo está eso de que Ariana Grande ya está soltera, Mature? ¿Qué pasó? ¿Le rompieron el corazón? Yo soy Aileen Rosales, contigo hasta las 10 de la noche. Y esto yo te lo explico, te lo cuento, te lo platico a las 9:50. Tú sigues en Match 97.9 más pop, conéctate.
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2: Claro, obesidad, diabetes, depresión e incluso estados psicóticos pueden aparecer. Y no solo nos afecta a nosotros, la luz artificial que invade la noche también altera los ciclos de reproducción de muchos animales. En 2017, tres científicos estadounidenses, Jeffrey Hall, Michael Rosbach y Michael Young, recibieron el Premio Nobel de Medicina por descubrir los llamados genes reloj, el manual de instrucciones que le dice a nuestras células cómo fabricar las proteínas que aceleran o frenan nuestro reloj interno. Así que esta noche, cuando sientas que los párpados te pesan y el cuerpo te pide cama, no le eches la culpa al cansancio nada más. Agradece a ese pequeño reloj escondido en tu cerebro que lleva toda tu vida cuidando de ti. En silencio, sin pilas, sin alarma. Solo con la luz del sol y la oscuridad de la noche. Con información del doctor Raúl Aguilar Roblero, del Instituto de Fisiología Celular de la UNAM. Un guión de Leonardo Santiago, con información del portal Ciencia UNAM. Les saluda Mónica Genis.
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Match 97.9 más pop, conéctate, tronamos las bocinas con Ken Holders, Cardi McNamara y Ryan Lewis. Y Matcher, alguien que ahorita está tronando por el internet es Ariana Grande, porque ¿cómo está eso de que ya está soltera? Yo soy Aileen Rosales, contigo hasta las 10 de la noche, y esto merita un chismecito. Lo que pasa, sucede ya con Tessie Matcher, es que ella estaba en una relación con el actor Ethan Slater desde hace 3 años, se conocieron en la película The Wicked, pero ya al parecer ellos estaban muy bien, y ahorita que empezó su gira de Ariana Grande después de 7 años de no pisar los escenarios, ya oficialmente dijo thank you next, el que sigue, porque sus agendas como que ya no coincidían, cada quien tenía prioridades diferentes, ya no se veían y era lo mejor para su relación. Y es que, a ver, Matcher, seamos honestos, una relación a la distancia es difícil, así que yo te pregunto, ¿alguna vez has tenido una así? ¿Funcionó? ¿No funcionó? ¿Qué consejo le darías a Ariana Grande? Yo siento que ahorita que se enfoque en su nuevo álbum Petal y también en su gira de Eternal Sunshine Tour, y que tenga fechas acá en México porque la extrañamos, claro que sí. Así que vámonos con una rola de su más reciente álbum Petal, que ya se estrena en julio. Conectando con la 305 del día, suena Hey That I Made You Love Me en Match 97.9 más pop, conéctate.

97.9 más pop. Conéctate. Rolota que acaba de sonar fue One More Night a cargo de Maroon 5. Y con esta gran canción, ahora sí ha llegado mi momento de decirte adiós. Yo soy Aileen Rosales, contigo hasta las 10 de la noche. Pero recuerda que seguimos conectando por redes arroba match radio HQ y arroba Aileen Rosales. Aileen con Y, Rosales con doble O. Ya sabes que yo te quiero mucho, mucho, mucho y te mando un besote. Recuérdalo, la meta es ser mejor que ayer, no mejor que nadie. Si sigues afuera,

0: Espero que tengas un muy bonito y seguro regreso a casa y muchísimas gracias por dejarme ser tu copiloto de confianza en una patoaventura más. Mañana conectamos viernes en Match de 6 a 10 de la noche con nuestro especial de BTS por toda la cadena Match y tú sigues conectadísimo en Match 97.9 más pop. Conéctate. Adiós.
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2: Viernes, viernes en el Match Morning de Match 97.9. Más pop. Conéctate, Querétaro. Buenos días. Me presento, yo soy Kike Rivers, a tu lado hasta las 10 de la mañana. Tú que ya sales de tu casa, que ya vas a tu trabajo, a tu destino, a la escuela, donde quiera que te encuentres. Oye, ¿cómo viviste la fiesta del fútbol ayer? La neta, ambientazo, macho, ambientazo. Vamos a platicar más adelante acerca de cómo es que usualmente los desamores son las cosas que más inspiran buenas canciones. De igual manera, ¿cómo podemos hacer para no estresarnos desde las 6 de la mañana? Todo lo platicamos, mientras tanto, buena música en Match 97.9, más pop.

0: Britney.
1: Viernes en el Match Morning de Match 97.9 más Pop Connected. Acaba de sonar Will.i.am y Britney Spears, Scream and Shout. Esta canción, Metro, que vendría siendo la segunda de cuatro que tiene este par. Oye, ¿cómo no estresarnos tan temprano? Me presento, soy Kike Rivers, contigo a tu lado hasta las 10 de la mañana. Buena vibra y buena música, mi club de los madrugadores. ¿Tú qué me vienes escuchando? Quizás yo te vienes subiendo al coche, ya vas a tu trabajo, ya vas a tu escuela. Y a veces, de verdad, hay obstáculos, cosas que obviamente pues hacen que nuestro nivel de cortisol, estrés, se eleve. Y no son ni las 7 de la mañana. Macho, créeme que todo tiene solución en esta vida. Te voy a decir una frase que alguna vez alguien me dijo: ¿por qué tener en la cabeza lo que no podemos tener en las manos? ¿Está en tu control? No. ¿Se puede solucionar en este momento? No. Bueno, entonces, ¿sabes qué? Que eso no te afecte. Ahora, también, Macho, a veces le damos tanta importancia a pequeñeces que dices: oye, espérate, no, nadie se va a morir, ¿sabes? No es el fin del mundo. Estamos cerrando una semanita más, lo estamos haciendo súper bien. Y si se te olvidó un cuaderno, si se te olvidó algo en la oficina, bueno, ya va a ser tema de tu yo de la escuela o del trabajo o donde sea. Mientras tanto, vamos a poner un himno, Macho, que te va a levantar sí o sí junto a tu cafecito. Una rola del disco de Justin Bieber, que de hecho originalmente no la iba a incluir. Qué bueno que la terminó poniendo, Macho, porque si me lo preguntas, esta canción es un himno, es un referente, es un sinónimo de lo que es un viernes en Match. Suena Justin Bieber junto a Nicki Minaj, Beauty and the Beat. La 122 en este viernes en Match 97.9 más Pop. Conéctate, que

en el Match Morning de Match 97.9 más Pop Conéctate, aquí en Madrugando conmigo y junto a Harry Styles. Ozzy Watts es lo que acaba de sonar. Oye, Match, ¿por qué los amores imposibles inspiran tantas canciones? Tantas buenas canciones.

0: Kika Rivers a tu lado hasta las 10 de la mañana, acompañándote a la escuela, al trabajo, a tu destino en general. Te voy a platicar más, 6:21. Sigues en este viernes en el Match Morning de Match 97.9. Más pop, conéctate. 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

viernes en el Match Morning, The Match 97.9, más pop, conéctate con The Weeknd. Y con el primer sencillo, Matcher, de toda su carrera musical en alcanzar el puesto número uno dentro del Billboard Hot 100, uno de los charts de los listados de música más importantes, Can't Feel My Face. Hablemos de por qué los amores imposibles, Matcher, los desamores, inspiran tanta buena música. Kika Rivers a tu lado hasta las 10 de la mañana, buena vibra y buena música. Muchos de los himnos que más cantamos, que más conectan con nosotros, van justamente de la mano de historias de desamor, ¿no? Y de hecho, Olivia Dean es un caso de ello, Matcher. Su disco, uno de los más aclamados, The Art of Loving, El Arte de Amar, nació por una anécdota con su mamá y su tía. Básicamente, su mamá le contó, Matcher, que una vez acompañó a su tía a terminar una relación. Cuando salieron de la plática, se subieron al coche y dijo que le subieron a todo volumen a su música favorita, que la iban cantando, gritando, llorando. Y Olivia Dean dijo: ok, yo quiero eso, yo quiero un álbum que sea una herramienta para las personas para decir, ¿sabes qué? Saquen las galletitas de animalitos, háblale a mi terapeuta en lo que llego contigo, una lloradita de camino, ¿sabes, Matcher? Y dijo, eso es lo que quiero, y si me lo preguntas, Matcher, lo consiguió. Directo desde Reino Unido estamos escuchando a este artista, Match, que vaya que sabe del amor, y mira, si no me crees, ya la estamos escuchando con este sencillo, So Easy, para todos mis enamorados ahorita que madrugan conmigo y van a sus destinos, suena con la 125, aquí en el Match Morning de Match 97.9. Más pop, conéctate, bonito día, Querétaro.

Estás en el Match Morning de Match 97.9 más Pop Connected con Kings of Leon. Sex on Fire, Matter, una canción que en lo personal me pone la piel de chinita. Ya tiene 20 años lanzado para su álbum Only by the Night y sigue siendo uno de los himnos más icónicos, sobre todo si lo escuchas en la noche, Matter, para todos los que van a salir al ratito. Oye, ¿sabes que ya estamos con la fiesta del fútbol más grande de todo el mundo? Y quiero que lo vivas desde el palco de tu hogar con un mini proyector Match. Soy Kike Rivers, acompañándote a tu lado hasta las 10 de la mañana. Buena vibra y buena música. 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Una rola que es un recordatorio de que, Match, podemos salirnos de nuestro hogar, pero nuestro hogar jamás saldrá de nosotros. Corre a cargo de Joe. End of Beginning, 129 rolas en Match 97.9. Más pop, conéctate.

0: Match Morning de Match 97.9 más Pop Connected. Lady Gaga, Bruno Mars, Die With A Smile es lo que acaba de sonar. Matter, ¿qué nos espera con el nuevo disco de Ariana Grande? Estamos ya casi a un mes de poderlo probar y... ¿Qué viene? Kika Rivers contigo a tu lado hasta las 10 de la mañana. Buena vibra y buena música. Te voy a platicar un poquito sobre lo que sabemos a las 6:43. Tú continúas en este viernes en el Match Morning de Match 97.9. Más Pop, conéctate.
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Match Morning de Match 97.9, más pop, conéctate con Edward Maya. Stereo Love, una canción, Matchery, que sin duda alguna marcó la época de los finales de los 90s, inicios de los 2000. Oye, Matchery, hablemos acerca del nuevo disco de Ariana Grande. Kika Rivers, contigo a tu lado hasta las 10 de la mañana, buena vibra y buena música. Nuestra artista Match, que estamos ya realmente casi a un mes de que nos regale su nuevo disco titulado Petal, ¿no? Hay mucho trasfondo detrás de este álbum, Match, porque es un disco justamente que habla sobre la reinvención, sobre crecer, sobre cómo comenzar de nuevo, inclusive después de una muy mala racha, después de momentos difíciles. Ya nos regaló el adelanto de una rola, Hate That I Made You Love Me, que la verdad suena un poquito entre la música y el concepto que nos venía manejando en los últimos años, pero también con toquecitos de la Ariana Popstar que nos tenía acostumbrados. Aparte, mucha gente tiene mucha expectativa porque Ariana Mature sacó su propio sello discográfico titulado Baby Doll. Dijo, ¿sabes qué? Yo quiero ser mi propia jefa, yo quiero tener la libertad de hacerlo todo por mí misma. ¿Qué onda? Lo hago bajo mi propio sello y fue como de wow. La verdad es que es un disco Mature que promete ahorrarte unos 500 pesitos de terapia en el momento en el que salga. Sale el 31 de julio. Así que para todos los fans y amantes de Ariana Grande que ahorita se dirigen a la chamba, a la escuela o en general a donde quiera que se encuentren, ya estamos escuchando su sencillo más reciente, Hate That I Made You Love Me. Suena con la 137 del día en la radio donde la música

0: Match Morning de Match 97.9, más pop, conéctate, Dua Lipa, Levitating, es lo que acaba de sonar. Y en nuestra batalla de escuelas, en este viernes en Match, con la pregunta del día. Matcher, anécdotas que no podías contar, pero que ya pasó mucho tiempo y ya puedes decir. Kike Rivers contigo a tu lado hasta las 10 de la mañana, buena vibra y buena música. ¿Sabes? En esas cosas que en ese momento no le puedes platicar a tus amigos o a tus papás, pero que ya dices, ya pueden saber, ya no me van a regañar. Toma tu celular, Matcher, y compártemelo en tu nota de voz en el Talkback de iHeartRadio, nuestra aplicación oficial, que ahorita en dos rolas, 7.5, yo te escucho. Sigues en este viernes en el Match Morning de Match 97.9, más pop, conéctate.
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2: Viernes en el Match Morning de Match 97.9. Más pop. Conéctate con el programa que te acompaña y te levanta todas las mañanas. Soy Kike Rivers, a tu lado hasta las 10. Tú que vienes en tu coche, que nos escuchas desde nuestra aplicación iHeartRadio. Ya estamos en nuestra batalla de escuelas. Familias que conectan, los que viajan a la universidad, si vienes acompañado. La pregunta del día, Match, en el anecdotario del día de hoy. Anécdotas que no podías contar, pero que ya pasó mucho tiempo y ya puedes platicar, Macho. Quiero que me lo compartas, toma tu celular en tu nota de voz en el talkback de iHeartRadio, que ahorita ando rolas a las 7:05, yo te voy a escuchar. Mientras tanto, buena música en este viernes en Match 97.9, más pop con

viernes en el Match Morning de Match 97.9 más pop. Conéctate con The Black Eyed Peas. I Got a Feeling, Metro. Canción del 2009, producida por el icónico y legendario DJ francés David Guetta, que de hecho muchos no recuerdan, Metro, pero aparece en el videoclip de esta rola. Y no sé tú, yo tengo el sentimiento de que hoy va a ser un muy buen día. Si al rato, Metro, tienes tu primera cita, vas a salir a divertirte con tus amigos, con tu familia, por favor, diviértete. Ya nuestra batalla de escuelas, me presento, soy Kike Rivers, contigo a tu lado hasta las 10 de la mañana. Con la pregunta del día, Metro, hoy abre el anecdotario. Quiero que me platiques anécdotas que no podías contar, pero ya pasó mucho tiempo, ya las puedes platicar, ya no te pueden regañar, ¿sabes, Metro? Comienzo yo. Yo ya hace algunos ayeres con la novia en turno, pues digamos que alguna vez terminé encerrado en su closet porque supuestamente no estaban sus papás.

0: ¿Verdad? Dios, sorpresa, de la nada llegó alguien y yo... Así que, hell yeah. Te escucho en tu nota de voz en el Chocomac de iHeartRadio.
1: Hasta la fecha mis papás siguen creyendo que todas mis materias en la prepa las pasaba en ordinario, pero si supieran, me llevé hasta 3 materias a recursar porque obviamente las reprobé horrible.
0: Pero a ver, se terminaron pasando, ¿no? Creo que es lo importante. Nadie puede cuestionar tus métodos. Seguimos con buena música, no sin nada. 142 canciones, el match 97.9 más pop. Conéctate, Querétaro. Excelente camino. ¿Oh?

0: 97.9 más pop, conéctate. Justin Bieber, Daniel Caesar, Peaches, es lo que acaba de sonar, Match. ¿Sabes que los viernes en Match es el día en donde más música no solo se escucha, sino también se estrena? ¿Por qué? Kika Rivers a tu lado hasta las 10 de la mañana, buena vibra y buena música. 7.21, te cuento más. Sigues en este viernes en el Match Morning de Match 97.9 más pop, conéctate.
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1: A vuelta de rueda.
0: Es en Avenida Pie de la Cuesta, desde Eurípides hasta Patria.
1: Tráfico lento.
0: Ya lleva carga Boulevard Bernardo Quintana de Avenida Corregidor hasta Paseo de Loma Dorada.
1: Buen avance.
0: Sobre Paseo 5 de Febrero entre Avenida Coahuila hasta Avenida Zaragoza.
1: Obras.
0: Hay reducción de carriles a causa de obras en la carretera 57 desde El Colorado hasta Loma Cuesta China con dirección a la ciudad de Querétaro.
1: Clima.
0: Tenemos 17 grados. 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Más pop, conéctate.

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Estás en el Match Morning de Match 97.9 Más Pop. Conéctate con Coldplay. Una canción de su segundo disco de estudio, Russia Blood to the Head, Clocks. Rola que de hecho no iba a ser incluida en el disco original Matcher. Cuando lo presentaron en ese entonces, su productor escuchó la maqueta de esta rola y les dijo: la terminan porque la terminan. Y la neta que bueno, porque es una de las canciones más queridas de ese mismo álbum. Matcher, hoy es viernes en Match y también hoy es justamente el día en donde más música se escucha y se estrena. Kike Rivers contigo a tu lado hasta las 10 de la mañana. Buena vibra y buena música. Desde el 2015 sucedió un fenómeno bastante interesante titulado como el Global Release Day. Básicamente el día de lanzamientos, ¿no? Es el día en el cual más artistas, Matcher, comparten nuevos sencillos, nuevos discos, anuncios, etcétera, etcétera, etcétera. Esto ya lleva siendo una tendencia de hace mucho tiempo, ¿no? Y pareciera que lo estamos viendo más particularmente este año, que vimos el regreso de muchos de nuestros artistas favoritos. Entre ellos Alex One Direction, Harry Styles, lo vamos a ver justamente con Ariana Grande. Hoy Olivia Rodrigo sacó su nuevo disco. Hoy Bebe Rexha sacó su nuevo disco, Matcher. O sea, ha sido una locura total y obviamente el día en el que más música se escucha, porque va cerrando la semana. Muchos salen, muchos lo ocupan para desestresarse. Así que, Matcher, yo te pregunto, ¿tú qué vas a escuchar el día de hoy? Obviamente el 97.9 de tu radio, claro que yes. Por eso, ya suena nuestro queridísimo Bruno Mars con este estreno que salió ya hace también, ¿qué te gustará? ¿Dos meses? Vean, de su disco The Romantic. Suena con I Just Might, canción número 143, aquí en Match 97.9, más pop.

0: Esta rola lanzada en el 2010 que marcó justamente esta transición, Mature, de las baladas románticas a básicamente un pop un poquito más electrónico. Un movimiento muy acertado, Mature. El peak del pop, sin duda alguna. En nuestra batalla de escuela, soy Kike Rivers, acompañándote a tu lado hasta las 10 de la mañana. Tú que vas a tu escuela, familias que conectan, escuadrón papás, las escuderías que ahorita están en los traslados, los que viajan a su universidad, con la pregunta del día. ¿Cuál es un anecdotario, Mature? Quiero que me compartas esas anécdotas que no podías contar, pero que ya pasó el suficientemente tiempo y ya puedes platicarlas, ¿sabes? Ya no te pueden regañar ni nada, no te puedes meter en problemas. Escucho en tu nota de voz en el Chocoac de iHeartRadio.
1: Hola, buenos días. Pues hasta la fecha mis papás creen que nunca me fui de pinta, pero la verdad es que sí, a veces nos íbamos a desayunar al centro comercial, ellos muy creídos que estaban en la escuela. Perdónenme, pero así es, papás.
0: Me supongo cuando iban por la boleta. Hijo, ¿por qué tienes como 10 faltas, Mature? Es feo cuando caen en cuenta de eso. Pero mira, irte por unos buenos desayunitos a veces es preferible a tener clase de matemáticas a las 7. No es cierto, Mature, vayan a clases. No es cierto. Seguimos con buena música, no sin antes.
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0: 147, en este viernes en Match 97.9, más pop, conéctate, Querétaro. 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

0: Match Morning de Match 97.9 en más popcorn y todo con Summer Humbrecker. Es lo que acaba de sonar. Andrew, ¿te imaginas un disco que hable acerca de autoaceptarte, de superarte y sobre todo decir, ¿sabes qué? Me quiero tal y como soy. Bueno, de esto va el nuevo disco de Bebe Rexha, Dirty Blondie, que salió el día de hoy. Kika Rivers contigo a tu lado hasta las 10 de la mañana. Te platico un poco más de este nuevo álbum, 747. Sigues en Match 97.9 en más pop. Conéctate.
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1: Informedial. Hoy es viernes en Match, ¿qué tal? Vamos con más información.
2: Aviso.
1: No circulan en la Ciudad de México los autos con engomado azul, terminación de placas 9 y 0. Ya lo sabes, considéralo si la vas a visitar.
2: A vuelta de rueda.
1: Calle Miguel Hidalgo está demasiado lento desde Avenida 5 de Febrero hasta Paseo Niños Héroes. Tenemos a vuelta de rueda Avenida Cimatario desde Profesores a la Avenida Constituyentes.
2: Buen avance.
1: En Paseo 5 de Febrero entre Avenida Coahuila hasta Avenida Zaragoza. Prolongación Ignacio Zaragoza avanza muy bien desde Hilario Frías y Soto hasta Avenida de las Torres. 17 grados. Yo soy Leslie, te quedas en este viernes en Match 97.9. Más pop, conéctate.

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Match Morning, The Match 97.9 más Pop, conéctate. Tattoo, All the Things She Said. La versión en inglés, Match, que salió 2 años después del original. La original está en ruso, por si alguien algún día la quiere escuchar. Oye, Match, ¿te imaginas un disco que hable sobre autoaceptarte, inclusive con cositas con las cuales no te encantan de ti? Bueno, Bebe Rexha nos acaba de regalar un disco, literalmente hoy, acerca de ello. Kika Rivers contigo a tu lado hasta las 10 de la mañana. Buena vibra y buena música. Un artista, Match, que comenzó, justamente escribiendo música para otros artistas. Por ejemplo, ella de hecho también fue una cantautora en la canción de The Monster de Eminem y Rihanna. Le escribía música a Selena Gomez, a David Guetta, pero no fue hasta el 2020 que dijo, oye, ¿qué onda? Yo quiero también comenzar a hacer mis propias canciones. Comenzó, firma un gran sello discográfico, luego ese sello discográfico le dice, oye, ya no, bye bye. Y ella se queda con cara de, bueno, ¿y ahora qué? Dice, ¿sabes qué? No me importa, quiero hacer un álbum por mí misma. Dirty Blondie, este nuevo disco que salió el día de hoy, que justamente habla sobre autoaceptarte, abrazar tus defectos, inseguridades e inclusive contradicciones que tienes como persona, pero usarlas a tu favor y decir, ¿sabes qué? La neta sí, maybe no soy una barra de oro, no soy un 10 de 10, soy un 9 de 10, pero me gusta ser un 9 de 10. Un disco que te va a hacer bailar, que te va a hacer pensar sobre todo en decir, me gusta ser como soy es algo increíble. Así que ya la estamos escuchando junto a Faithless, canción de su nuevo disco Dirty Blondie, suena New Religion, 149 canciones, un Match 97.9, más pop, conéctate.

0: Match Morning de Match 97.9 más pop, conéctate. Billie Eilish, Wildflower es lo que acaba de sonar. Tú que me vienes escuchando en tu coche, y particularmente tú, Alexa, que por acá me están diciendo que ya vas a tu escuela cumpliendo 16 años. Oye, muchas felicidades, nos guardas un pedacito de pastel por parte de todo el equipo de Match 97.9. Un abrazote, puros buenos deseos, pura buena vibra. Ya sabes, Matcher, celebrar la vida es lo mejor que nos puede pasar, la verdad. Me presento, soy Kike Rivers, contigo a tu lado hasta las 10 de la mañana. Y también, ¿qué mejor celebrando, Matcher? El aniversario número 13 de BTS. Por eso, para todo el ARMY, todo el fandom de esta icónica agrupación, te voy a dar unas ideas para festejar justamente el BTS Festa. ¿Qué es? ¿Cómo está? Te lo cuento 8:3. Sigues en Match 97.9. Más pop, conéctate.
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2: A vuelta de rueda.
1: Avenida Cimatario sigue complicándose desde Profesores a la Avenida Constituyentes.
2: Tráfico lento.
1: Sal a tiempo porque pierdes algunos minutos en Paseo 5 de Febrero entre Avenida Coahuila, Avenida Zaragoza. Además, sigue lento sobre Carretera 57 desde Paseo 5 de Febrero a Avenida Corregidora.
2: Buen avance.
1: Sobre calle Miguel Hidalgo entre Avenida Tecnológico hasta la calzada Ezequiel Montes.
2: Clima.
1: 17 grados. 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
3: Viernes, viernes en el Match Morning de Match 97.9 Más Pop. Conéctate, el programa que te acompaña y te levanta todas las mañanas. Soy Kike Rivers, a tu lado hasta las 10. Tú que eres de copiloto, que vas manejando, que ya vas a tu trabajo, a tu escuela, a entrenar, donde quiera que te encuentres. Matcher, oficialmente ya estamos en la previa del aniversario de BTS, una de las agrupaciones de K-Pop más grandes. ¿Y cuál puede ser un excelente plan para festejar justamente el BTS Festa? Te voy a platicar más adelante el tema del día de hoy. ¿Te atreverías a decirle a esa persona especial que te gusta, sabiendo que quizás no eres correspondido? Piénsalo, todo el Match 97.9 Más Pop.

viernes en el Match Morning de Match 97.9 más pop. Conéctate con este dúo francés Daft Punk junto a The Weeknd. I feel it coming. Major, ¿cómo puedes festejar la BTS Festa? ¿Qué es esto? ¿Con qué se come? Kike Rivers a tu lado hasta las 10 de la mañana. Buena vibra y buena música. Major, el día de mañana es el aniversario número 13 de una de las agrupaciones de K-pop más importantes y trascendentales, BTS. Y cada año se disfruta con el BTS Festa. Básicamente, Major, todos los fans, que se les conoce como ARMY, celebra justamente con esta tradición que conmemora

0: conmemora su aniversario. Y Matthew, déjame decirte que lo puedes conmemorar de una manera súper cool. Punto número uno, escucha tu álbum favorito neta de principio a fin. De igual manera, para ir entrando en calor, prepárate tu comidita coreana favorita, un ramen, sabes, acá casero. Decora tu habitación con photocards, tus posters, ve tus videoclips favoritos. Es la neta un fenómeno, algo súper, súper, súper cool, Matthew. Así que no pierdas esta oportunidad. 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Y también al ratito a las 6 p.m. vamos a tener nuestro especial de BTS, justamente en la BTS Festa, para que podamos conmemorar el aniversario número 13 de esta icónica agrupación. Así que para todo el ARMY que me viene escuchando y todo el futuro ARMY que me va a escuchar después de enamorarse de esta increíble agrupación, ya lo estamos escuchando con Boys With Love aquí en Match 97.9 más pop. Conéctate con la 152.
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Match Morning de Match 97.9 más Pop Conéctate, Lother a cargo de Kendrick Lamar y de Sisa Matter. El tema del día de hoy, ¿te atreverías a decirle a esa persona especial que te gusta sabiendo que quizás no vas a ser correspondido? Kike Rivers contigo a tu lado hasta las 10 de la mañana, charlamos, platicamos, 8.23, sigues en Match 97.9.

0: Radial. Hola, Matcher. Espero tengas un excelente viernes en Match.
1: Aviso.
0: Recuerda que no están circulando los coches con engomado azul, terminación de placas 9 y 0 en la Ciudad de México. Así que si vas a visitarla, considéralo.
1: A vuelta de rueda.
0: Boulevard Bernardo Quintana todavía se complica de Avenida Corregidor hasta Paseo de Loma Dorada.
1: Tráfico lento.
0: Sobre la carretera 57 desde Paseo 5 de Febrero a la Avenida Corregidora. Además, ahorita tenemos carga sobre Paseo 5 de Febrero entre Avenida Coahuila hasta Avenida Zaragoza.
1: Buen avance.
0: Calle Miguel Hidalgo no lleva contratiempos, es una buena opción desde Avenida Tecnológico hasta la calzada de Ezequiel Montes.
1: Clima.
0: Tenemos 17 grados. Yo soy Leslie, no le cambies, quédate en Match 97.9. 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

Natch Morning de Natch 97.9 más Pop Connecto de Lady Gaga Judas. Esta canción que pertenece a lo que sería considerado por muchos su mejor proyecto discográfico, Burn This Way, lanzado en el 2011. Nacho, y hablemos del tema del día de hoy. ¿Le dirías a esa personita especial que te gusta sabiendo que quizás no vas a ser correspondido? Kika Rivers contigo a tu lado hasta las 10 de la mañana. Buena vibra y buena música. Nacho, creo yo, se debería normalizar el decirle a esa personita, oye, me gustas, y no precisamente tiene que ser recíproco, simplemente es una manera en la cual yo estoy canalizando mis emociones, y también para que sepas decir, oye, eres una persona increíble, te lo quiero compartir, te lo quiero demostrar, esto no tiene que volver incómoda nuestra relación, podemos perfectamente seguir siendo amigos, solo, ¿sabes? Soltarlo, Metro, porque así, créeme que no le estás dando tantas vueltas, no se vuelve incómodo, no sé, creo yo, se debería normalizar, la verdad creo que es algo, de hecho, un gesto muy, muy bonito. Esa es mi opinión, yo quiero escuchar la tuya, porque capaz ya en la práctica, pues no sale tan bien, ¿verdad? Toma tu celular, Metro, porque en tu nota de voz, en el show,

Back de iHeartRadio, te ando escuchando ahorita en dos canciones. En lo que seguimos con buena música, nuestra queridísima Taylor Swift, que se ve que está viviendo su mejor vida porque fue justamente a las finales de la NBA. Estaba apoyando a los Knicks. Para los amantes del básquetbol suena Taylor Swift, y para los amantes de Taylor Swift suena con The Fate of a Philly and Match 97.9. 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

0: estás en el Match Morning, The Match 97.9 más Pop. Conéctate con Muse Uprising, una rola del 2009, Matthew, que de hecho la sacaron como forma de protesta debido al contexto que vivía el mundo en ese momento, Matthew. Porque sí, recuerda que la música también es un lenguaje universal. Oye, el tema del día de hoy: ¿le dirías a esa personita especial lo que sientes, que te gusta, sabiendo que quizás no vas a ser correspondido? Kika Rivers contigo a tu lado hasta las 10 de la mañana, buena vibra y buena música. Yo te compartía que sí, que creo que se debería normalizar el poder compartir nuestros sentimientos sin esperar precisamente algo a cambio. O sea, es como de, es una manera de decirte, pues, ¿cómo te admiro, no? ¿Cómo te quiero, sabes? No sé, macho, es mi idea, es mi opinión, pero por eso yo estoy escuchando la tuya. Me la compartiste en tu nota de voz en el talkback de iHeartRadio. Quiero ver quién anda por acá.
1: Hola, yo no lo haría porque en alguna ocasión me atreví a hacerlo y pues resultó que tenía novio y lo peor es que iba en mi salón, entonces todos los días tenía que verla y era muy vergonzoso para mí. No lo hagan.
0: O sea, también hay circunstancias, macho, ¿sabes? ¿Cómo vas a tirar a gol si hay portero en la portería? De que se puede, no es como que lo más correcto.

Seguimos con buena música, Macho. Esto corre a cargo de nuestro queridísimo The Kid LAROI y Justin Bieber. Recordando que quizás aparece en el medio tiempo de la contienda del fútbol americano. Suena Stay en Match 97.9 Más Pop. Conéctate con la 156.

0: Si tú escuchas a Bruno Mars, escuchas el Match Morning de Match 97.9 más pop, conéctate, risk it all, arriesgarlo todo por amor. Corre carro de nuestro queridísimo Brunito Matcher. Tengo tus pases cuádruples para el Pulso GNP, 10 de octubre en el Autódromo de la Ciudad de Querétaro. Soy Kike Rivers, a tu lado hasta las 10. Los detalles, 8.48. Sigues en este viernes el Match 97.9 más pop, conéctate.
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4: Informe Vial.
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1: A vuelta de rueda.
5: Es en Avenida Cimatario de S. Profesores a la Avenida Constituyentes. Avenida Pie de la Cuesta todavía se retrasa de S. Técnicos a Paseo de la Constitución.
1: Tráfico lento.
5: Continúa incrementando la carga sobre la calle Miguel Hidalgo desde la calzada de Ezequiel Montes a Prolongación Corregidora. Carretera 57 sigue lento de S. Paseo 5 de Febrero a Avenida Corregidora.
1: Clima.
5: 17 grados. 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

Viernes, viernes en el Match Morning, The Match 97.9, más pop, conéctate a Justin Bieber. Y en el que ese fue en su momento uno de los proyectos más ambiciosos llamado Jack Ju, que fue justamente conformado por Skrillex y Diplo. Acabo de sonar Where Are You Now, Matcher, 10 de octubre en el Autódromo de la Ciudad, el Pulso GNP y tengo tus pases cuádruples. Giga Rivers a tu lado hasta las 10 de la mañana, Robin Williams, Caifanes, DLD, La Gusana Ciega, Kevin Carl, Nesquik, The Overall, Los Claxons, muchos más. 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Del más reciente disco de Sara Larson, Midnight Song Girls Trip, suena el lead single de ese mismo disco, Midnight Song, con la 160, en este viernes en el Match Morning, The Match 97.9, más pop, conéctate Querétaro, bonito.

0: consideras que hoy en día le tenemos más miedo al compromiso? Velo pensando, por favor. Soy Kika Rivers, a tu lado hasta las 10 de la mañana. Vamos a platicar de esto un poco a las 9:03. Y si realmente esto es un hecho o que nos dice la ciencia. Te sigues en Match 97.9 más pop. Conéctate.
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2: Aviso.
3: Recuerda que si viajas a la Ciudad de México no están circulando los autos con engomado azul, terminación de placas 9 y 0. Considéralo antes de salir.
2: A vuelta de rueda.
3: Boulevard Bernardo Quintana todavía presenta intensa carga desde Avenida Corregidora hasta Paseo de Loma Dorada.
2: Tráfico lento.
3: Esto es en Paseo 5 de Febrero entre Avenida Coahuila hasta Avenida Zaragoza. Y tenemos incremento a la carga en Avenida Revolución desde Plutarco Elías Calles a Avenida Carrillo Puerto.
2: Clima.
3: 19 grados. 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
5: Viernes en el Match Morning de Match 97.9 Más Pop, conéctate. Soy Kike Rivers, a tu lado hasta las 10 de la mañana. Tú, que llevas a tu trabajo, los negocios que conectan. Si vienes saliendo de hacer ejercicio, me presento, soy Kike, a tu lado hasta las 10. Oye, Macho, ¿crees que el miedo al compromiso es algo que cada vez sucede con mayor frecuencia hoy en día? ¿Qué nos dice la ciencia con respecto a esto? De igual manera, velo pensando. Vamos a platicar también de Tame Impala. ¿Cómo es que eventualmente le gustaría dejar la música para coachar a otros artistas? ¿Sí? Así como lo escuchas. Vamos a platicarlo. Mientras tanto, seguimos aquí tirando pura buena música. ¿En dónde? Aquí en el Match Morning, The Match 97.9.

viernes en el Match Morning de Match 97.9 más pop. Conéctate con Katy Perry, Teenage Dream. Match, ¿cuál era tu sueño adolescente? La neta, creo que todos tuvimos alguno, la verdad. Oye, hablemos acerca de un tema muy importante: el miedo al compromiso. Kika Rivers a tu lado hasta las 10 de la mañana. Buena vibra y buena música. Hay un tema de conversación importante que justamente es eso. Cada vez, pues las personas ya no quieren comprometerse o simplemente ya no quieren, no sé, como que dar ese siguiente pasito en una relación. Pero, ¿qué es lo que está pasando? La realidad es que, macho, el mundo hoy en día tan cambiante en nuestra manera de ser, en las redes sociales, la manera en la que consumimos en general el mundo, pues también hace que no queramos sentarnos en una rutina, por llamarlo de cierta manera, o simplemente decir, ya, aquí me quedé. ¿Tú qué opinas, macho? ¿Crees que está bien? ¿Crees que está mal? ¿Tú sí sentarías cabeza? La verdad, macho. Ya sabes que aquí, no juzgamos. Pero mira, como diría nuestra queridísima Ray, no falta nuestra tía que en la reunión familiar te dice, bueno, ¿y el novio? ¿La novia? Tía, esto era una fiesta, ¿no? Por eso ya escuchas esta rola de su más reciente disco, This Music May Contain Hope. Suena Where Is My Husband con la 163, aquí en Match 97.9 más pop.

0: Morning de Match 97.9 más Pop Conéctate de Lola Young. Messi y Metro le preguntaron al proyecto de Tame Impala si le pudiera dar un consejo a un nuevo artista, ¿qué es lo que le diría? Y yo te pregunto, ¿tú qué crees que es lo que contestó? Kike Rivers a tu lado hasta las 10 de la mañana. 9:25 te cuento. Sigues en Match 97.9 más Pop Conéctate.
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0: disfruta de tu viernes, Nacher. Tenemos más información.
1: Obras.
0: Debido a las obras del Tren México-Querétaro, hay reducción de carriles en prolongación Corregidora Norte, entre Unión y Avenida Universidad, para que tomes precauciones.
1: A vuelta de rueda.
0: Si tú caminas en Avenida Cimatarios, sal a tiempo porque se complica desde Profesores a la Avenida Constituyentes. Avenida Pie de la Cuesta sigue demasiado lento desde Técnicos a Paseo de la Constitución.
1: Tráfico lento.
0: Lo vas a encontrar sobre la calle Miguel Hidalgo, entre la calzada de Ezequiel Montes a prolongación Corregidora.
1: Clima.
0: Tenemos en estos momentos 19 grados. 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

estás en el Match Morning de Match 97.9 más pop. Conéctate con la que fue la canción, bueno, la tercera canción más escuchada del finales de los 2011, Match, el Safe and Sound. Esto corre caro de Capital Cities. Muy viernes el Match, ¿sabes? Oye, le preguntaron a Tame Impala, uno de los proyectos musicales de música alternativa, si la podemos categorizar de cierta manera, si le diera un consejo a algún artista, ¿cuál sería? ¿Tú qué crees que le dijo, Match? Soy Kike Rivers, contigo a tu lado hasta las 10 de la mañana. Buena vibra y buena música. Este proyecto australiano, Match, que está justamente liderado por Kevin Parker, platicaba que si bien le gustaría apoyar a nuevos talentos, el primer consejo que les daría es que no intenten copiar sonidos, que intenten ser ellos mismos, que hoy en día el ser original es algo complicado porque, a ver, muchos años han pasado, Match. Es algo difícil de ver, sin duda alguna, cosas nuevas, pero que no es imposible. Recordemos que, de hecho, le he estado apoyando a pequeños proyectos, y no solo a pequeños, también grandes. En su momento, con el último disco de Dua Lipa, él estuvo justamente también detrás de la producción de su álbum Radical Optimism. Un pop un poquito más psicodélico. Para quien no lo conocía, ya está sonando con Dracula, este sencillo, Match, que el próximo 17 de octubre cumple un año de su lanzamiento. Aquí suena con la 165, aquí en el Match Morning de Match 97.9 más pop. Conéctate.

Bienvenidos en el Match Morning de Match 97.9 más Pop Connect, con The Chainsmokers. Closer es lo que acaba de sonar, una colaboración que tuvieron con Halsey. Que Matcher, algo curioso de esta canción es que fue el primer proyecto, Matcher, en el que Andrew, uno de los integrantes de este dúo, dijo, ¿sabes qué? Yo voy a cantarla, y se convirtió en una de las más escuchadas y un himno de los viernes en Match, que es el perfecto día para consentirte. Kike Rivers a tu lado hasta las 10 de la mañana. Tú que me vienes escuchando, que llevas a tu trabajo, que vienes en el coche, Matcher, quiero mandar un saludo a Mae, que es una gran amiga y compañera que fuimos en la universidad, que viene conectadísimos. Matcher, reencontrarte con esa gente que vale la pena, neta, es top cosas. Y más hoy, Matcher. Oye, viernes en Match es el día perfecto para salir, consentirte, ¿sabes? Vienes de

Dando la semana, te lo mereces, ¿sabes? Dices, la neta me la rifé, vamos por un cafecito, sal con los amigos, diviértete. ¿Qué plan tienes para el rato? Sabes que tú me lo puedes compartir en el Talkback de iHeartRadio, que ahí estamos conectadísimos en lo que la buena música continúa. Porque aquí, Matter, nada de estar para abajo, al contrario. Suena uno de los sencillos más sonados a cargo de nuestro queridísimo The Weeknd. ¿Escuchas ya Blinding Lights adueñándose de la canción número 167 del día? Aquí en el Match Morning de Match 97.9, más pop, conéctate, buena vibra, buen camino. Excelente. Let's go.

0: Match Morning de Match 97.9, más pop conéctate de Drop Dead. Olivia Rodrigo, que Match ya estrenó su tercer disco de estudio, You Seem Pretty Sad for a Girl So in Love, vio la luz el día de hoy. Match, ¿quieres llevarte un mini proyector Match para vivir la fiesta del fútbol en el palco de tu hogar? Kike Rivers a tu lado hasta las 10 de la mañana, 9.47 los detalles, sigues en Match 97.9, más pop, conéctate.
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0: Matcher, disfruta de este viernes en Match. Vamos con más información.
1: A vuelta de rueda.
0: Sobre Avenida Universidad de San Nicolás Campa hasta Ezequiel Montes. Paseo 5 de febrero todavía se complica desde Avenida Coahuila hasta Avenida Zaragoza. Tenemos intensa carga en Avenida Corregidora desde Gonzalo Riarronte a la Avenida Constituyentes.
1: Buen avance.
0: Ya lo presenta Avenida Colinas del Cimatario entre Boulevard Centro hasta Cerro Blanco.
1: Clima.
0: 20 grados. Yo soy Leslie, te quedas en este viernes en Match 97.9 más pop. 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

viernes en el Match Morning de Match 97.9 más Pop Connected de Feel Good Inc. Corre a cargo de Gorillaz, canción que en el 2006 Match se llevó Grammy a mejor grabación del año. Oye, yo quiero que te lleves, no sé si un Grammy, pero al menos sí unos mini proyectores Match para que vivas la fiesta de fútbol en la comodidad del palco de tu hogar. Kike Rivers a tu lado hasta las 10 de la mañana, buena vibra y buena música. Ayer ya se gritaron los primeros dos de nuestra queridísima selección y todavía faltan. 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

0: Regresan el Match Morning de Match 97.9 más Pop Connecto. Te acaba de sonar Daisies a cargo de Justin Bieber. Match, yo soy Kike Rivers. Ya me paso a retirar, pero como siempre, muchas gracias por acompañarme una mañana más. De todo corazón, gracias que me diste chance de ser tu copiloto de confianza. Agradecer a Yeka, la señorita producer. Como siempre, no te quedas solo, te quedas con mi gran amiga y gran colega Luna Iturbe. Los recordatorios del día: toma agüita, endereza la espalda, no sobrepiensas las cosas. Y Match, el más importante, si no te lo han dicho, lo estás haciendo muy, pero muy bien, ¿vale? Diviértete, es cierre de semana, de verdad, sal. Si hoy tienes una cita, si sales con amigos, con familia, lo que sea que vayas a hacer, goza lo que te lo mereces, ¿vale? Sigues en Match 97.9, más Pop, conéctate, cambio y fuera, Querétaro.
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1: A vuelta de rueda.
0: Está en Avenida Zaragoza, desde Avenida Tecnológico hasta Paseo 5 de Febrero. Avenida Corregidora se complica bastante desde Gonzalo Riorrente a la Avenida Constituyentes. Tenemos muchísima carga sobre la calle Miguel Hidalgo, justamente desde Avenida Tecnológico hasta la calzada de Ezequiel Montes.
1: Fluido.
0: En prolongación Luis Pasteur, desde Avenida Valle del Cimatario con dirección hasta la carretera Huimilpan, Querétaro.
1: Clima.
0: 20 grados. 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

Match 97.9 más pop. Conéctate, escuchamos We Don't Talk Anymore de Charlie Puth y Selena Gómez. Y Macho, vamos a platicar de nuestro artista Match, Alex Warren, que comparte que le encanta hacer llorar a la gente. Yo soy Luna y Turbe, te acompaño hasta las 2 de la tarde. Y no tan así, Macho, pero sí le gusta regalar momentos emotivos a las personas. Específicamente hablando de su esposa, con la cual tuvo que vivir al inicio en su coche. Dice que, pues sí, tuvo que hacer algunas de las serenatas cantando Grenade de Bruno Mars en un concurso de talentos, Macho. Y esto obviamente dio muchísima emotividad al momento. Así que él desde ese entonces ya traía este don para hacer sentir bonito a las personas, Macho. Y nosotros nos vamos con este rolón que evidentemente tiene todo de emotivo. Suena ya Ordinary de Alex Warren este viernes en Match 97.9 más pop. Conéctate.

0: Viernes en Match 97.9 más pop, conéctate, escuchamos a Sabrina Carpenter, esto fue Man Child. Disfrutando de este inicio de fin de semana, Matcher, en la radio con las mejores promociones. 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Yo soy Luna Iturbe, te acompaño hasta las 2 de la tarde y a las 10:24 te digo cómo participar en Match 97.9 más pop, conéctate.
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4: Hola Matcher, disfruta de este viernes en Match.
1: Obras.
4: Recuerda que sigue el cierre de vialidad hasta nuevo aviso en Boulevard de la Nación con dirección a Paseo 5 de Febrero. Está afectando desde Cerro del Sombrerete hasta Palmasica. El cierre es a causa de daños en la infraestructura pluvial.
1: A vuelta de rueda.
4: En Avenida Universidad desde Nicolás Campas a Ezequiel Montes.
1: Tráfico lento.
4: Sobre acceso 4, desde acceso 3 a Paseo 5 de Febrero.
1: Fluido.
4: Con buena circulación va Avenida Pie de la Cuesta desde Calle La Calma con dirección hasta la Calzada de Belén.
1: Clima.
4: 20 grados. No le cambies, mantente en este viernes en Match 97.9. Más pop, conéctate.

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viernes en Match 97.9 más pop. Conéctate, escuchamos a Beyoncé. Esto fue Crazy in Love, un gran clásico mature para ponernos a bailar en este inicio de fin de semana. Y mature, este mes la pasión por el fútbol se vive mejor a lo grande. 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Nos vamos con la canción número 179 del día, a cargo de Dominic Fike. Suena ya Baby Doll en Match 97.9. Más pop, conéctate.

viernes en Match 97.9 más pop. Conéctate, escuchamos a Eminem y a Rihanna. Esto fue Love the Way You Lie. Esta canción mature que nos habla de una relación con dinámica bastante tóxica, destructiva. Una canción en la cual se habla de esta relación en la que definitivamente ya no deberíamos estar ahí, mature. Yo soy Luna y Trube, te acompaño hasta las 2 de la tarde y nos vamos con algo de Billie Eilish, que por todo lo contrario nos pone mucho amor y brillitos en la situación, mature. Esta canción, Birds of a Feather, lo ha explicado junto a su hermano Phineas, que compusieron esta canción juntos, que es esta intensa y profunda carta de amor que comparte el deseo de permanecer con alguien por siempre y para siempre, a pesar de cualquier adversidad, mature. Es por eso que ahora disfrutamos este inicio de fin de semana. Suena ya Birds of a Feather de Billie Eilish en Match 97.9, más pop, conecta.

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1: Hacemos de Bebe Rexha, pero también hay otras canciones en las que se siente un poco más disperso, como si justamente esta búsqueda de identidad le hubiera dado muchísimas opciones a lo que escuchamos. Mature, gran álbum para que lo escuches este fin de semana, y mientras tanto nos vamos con esta canción que forma parte de este increíble álbum. Suena ya Bebe Rexha con la rolita número 184 del día. Esto es New Religion en Match 97.9, más pop, conéctate.

0: Viernes en Match 97.9 Más Pop, conéctate. Escuchamos a Rosa y a Bruno Mars. Esto fue APT. Mature, vamos a platicar de nuestro artista Match, Justin Bieber, y uno de los momentos que lo convirtió en la leyenda musical que es hoy en día. Yo soy Luna Iturbe, te acompaño hasta las 2 de la tarde. Esto lo platicamos a las 11.09 en Match 97.9 Más Pop, conéctate.
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1: A vuelta de rueda.
0: En Paseo 5 de Febrero tenemos complicaciones vehiculares que están desde Avenida Coahuila hasta Avenida Zaragoza. Boulevard Bernardo Quintana, si puedes, evítalo. Y es que también está muy lento desde Avenida Corregidora hasta Paseo de Loma Dorada.
1: Tráfico lento.
0: Hay carga que te permite avanzar en Avenida Revolución desde Plutarco Elías Calles a Avenida Carrillo Puerto.
1: Fluido.
0: Sobre Avenida Pie de la Cuesta desde Calle La Calma con dirección hasta la Calzada de Belén.
1: Clima.
0: 20 grados. 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
1: 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Seguimos conectadísimos una hora más en este viernes 12 de junio, Match, viernes en Match. Inicio de fin de semana, el cuerpo lo sabe de aquí a donde que se arma. Yo soy Luna y Turbe, te acompaño hasta las 2 de la tarde. Te sigo mandando mucho amor y brillitos, buenas vibras, buenas rolitas. Seguimos con buen chismecito y las mejores promociones. En dos canciones más platicamos de nuestro artista Match, Justin Bieber, y uno de los momentos que lo convirtió en la leyenda musical que es hoy en día. Y Major, mucha atención que en esta hora te cuento cómo ganar tu mini proyector Match. Conectadísimos en Match 97.9 más pop, conéctate.

viernes en Match 97.9 más pop. Conéctate, escuchamos a Shaggy. Esto fue It Wasn't Me, un gran clásico para este inicio de fin de semana, Matcher. Y nos vamos con nuestro artista Match, Justin Bieber, que tuvo este momento de sold out en el Madison Square Garden cuando solamente tenía 16 años. Yo soy Luna y Turbe, te acompaño hasta las 2 de la tarde. Y este evidentemente es uno de los momentos, uno de los logros que puso a Justin Bieber y que lo ha posicionado como una de las leyendas actuales de la música, que incluso artistas consolidados ponen en su bucket list el hacer sold out en el Madison Square Garden, como Justin Bieber lo hizo en el 2010, teniendo solamente 16 años, Matcher. Que vino este momento icónico y después vino el 2012 durante el Believe Tour, que sus boletos de fechas en Nueva York se agotaron en literalmente 30 segundos, Matcher. ¿Quiénes estamos desde ese momento con Justin Bieber? ¿Cuántas believers? Que se hagan presentes en redes sociales, arroba Match Radio HQ y arroba Luna y Turbe guión bajo, mientras suena tremendo rolón junto a Nicki Minaj. Esto es Beauty and the Beat en Match 97.9 más pop. Conéctate. 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

0: Viernes en Match 97.9, más pop, conéctate, escuchamos a Cyril, esto fue Stumbling In. Disfrutando de esta fiesta de fin de semana mayor y también de las mejores promociones. Aquí tengo tu mini proyector Match para que participes y puedas disfrutar de esta pasión por el fútbol a lo grande. Yo soy Luna y Turbe, te acompaño hasta las 2 de la tarde. ¿Y cómo le haces para participar? Te lo cuento a las 11.26 en Match 97.9, más pop, conéctate.
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1: Informe vial. Feliz viernes en Match. Tenemos más información vial.
2: Obras.
1: Hay reducción de carriles a causa de obras en la carretera 57 desde El Colorado hasta Loma Cuesta China, con dirección a la ciudad de Querétaro.
2: A vuelta de rueda.
1: En paseo 5 de febrero desde Avenida Coahuila a la Avenida Zaragoza. Ahorita no te conviene la carretera 57. Presenta intensa carga desde paseo 5 de febrero hasta la Avenida Corregidora.
2: Tráfico lento.
1: Tenemos en Avenida Revolución incremento a la carga desde Plutarco Elías Calles a Avenida Carrillo Puerto. Y también está con carga que sí avanza a acceso 4 entre acceso 3 a paseo 5 de febrero.
2: Clima.
1: 20 grados. 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

Estás en Match 97.9 más pop. Conéctate, escuchamos a Dua Lipa. Esto fue Be The One, en gran hitazo para este inicio de fin de semana, Matcher. Y para platicarte de las mejores promociones, este mes la pasión por el fútbol se vive mejor a lo grande. 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Yo soy Luna Iturbe, te acompaño hasta las 2 de la tarde, Matcher. 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Cambiamos de ritmo y nos vamos con todo el romanticismo de Olivia Dean. Suena ya So Easy en Match 97.9 más pop, conéctate.

viernes en Match 97.9 más pop. Conéctate, escuchamos a Post Malone. Esto fue Circles. Gran canción del año 2019, Matcher, que seguimos disfrutando en pleno 2026. Hoy es viernes de qué. Yo soy Luna Iturbe, te acompaño hasta las 2 de la tarde y estamos conectados en redes sociales, arroba Match Radio HQ, arroba Luna Iturbe guión bajo, para que me cuentes qué se va a hacer este fin de semana, Matcher, desde hoy, desde este viernes. ¿Tuviste clases? ¿Fuiste a trabajar, Matcher, o no? ¿O home office? ¿O cuéntamelo todo, maestro? Estábamos ahí conectadísimos, Matcher. Y también yo aquí te comparto las mejores canciones. De eso me encargo yo, para seguir vibrando altísimo con The Weeknd. Suena ya Save Your Tears. Lo disfrutamos en este inicio de fin de semana en Match 97.9. Más pop, conéctate.

viernes en Match 97.9 más pop. Conéctate, escuchamos a The Weeknd. Esto fue Save Your Tears. Match, nuestra artista Match, Olivia Rodrigo, está de estreno con álbum completo. Yo soy Luna y Turbe, te acompaño hasta las 2 de la tarde y a las 11 con 40.

0: 7 platicamos de este álbum en Match 97.9 más pop. Conéctate.
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0: Matter, buena mañana, tenemos más información.
1: Obras.
0: Recuérdalo, permanece el cierre de vialidad hasta nuevo aviso en Boulevard de la Nación con dirección a Paseo 5 de Febrero. Esto es entre Cerro del Sombrerete hasta Palmasica. El cierre es a causa de daños en la infraestructura pluvial.
1: A vuelta de rueda.
0: Avenida Universidad ya no está avanzando desde Nicolás Campas de Ezequiel Montes. Boulevard Bernardo Quintana tampoco avanza desde Avenida Corregidor hasta Paseo de Loma Dorada. Tenemos mucha carga en Paseo 5 de Febrero, así que afecta entre Avenida Coahuila hasta Avenida Zaragoza.
1: Clima.
0: 20 grados. Yo soy Leslie, quédate en este viernes en Match 97.9 Más Pop, conéctate.
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Match 97.9 más pop conectada. Escuchamos a Hozier, esto fue Take Me to Church. Disfrutando de este inicio de fin de semana, Matcher, y disfrutándolo porque Olivia Rodrigo estrenó álbum. You seem pretty sad for a girl so in love. Yo soy Luna Iturbe, te acompaño hasta las 2 de la tarde. Y esta, Matcher, es una catarsis emocional de Olivia Rodrigo. Ella comenzó el álbum cuando inició con su relación con el actor Louis Partridge. Pero a lo largo de la creación y término de este álbum, lo cierto es que su relación llegó al final, Mature. Ella tuvo que hacer todo este cambio, todo este proceso emocional que sí compartió en cada una de sus canciones, Mature. Ya se estrenó y tú lo puedes escuchar en plataformas digitales para que me cuentes cuál canción fue tu favorita. Parte de este álbum es esta rolita que vamos a disfrutar este viernes en Match. Suena The Cure de Olivia Rodrigo. Lo disfrutamos este viernes en Match 97.9 más pop. Conéctate.

0: Viernes en Match 97.9 más pop, conecta, te escuchamos a Benson Boone, esto fue Beautiful Things. Matcher, vamos a platicar de nuestra artista Match, Sabrina Carpenter, que estuvo en ya ayer en nuestro país, en la Ciudad de México, en el inicio de esta justa futbolera. Yo soy Luna Iturbe, te acompaño hasta las 2 de la tarde. Esto lo platicamos a las 12.7 en Match 97.9 más pop, conéctate. 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
1: A vuelta de rueda.
0: Está demasiado lento sobre la carretera 57 de este Paseo 5 de Febrero a la Avenida Corregidora. Paseo 5 de Febrero también está muy complicado desde Avenida Coahuila hasta Avenida Zaragoza. Boulevard Bernardo Quintana lleva intensa carga desde Avenida Corregidora hasta Paseo de Loma Dorada.
1: Tráfico lento.
0: Considera que es en acceso 4 desde acceso 3 hasta Paseo 5 de Febrero.
1: Clima.
0: 20 grados. 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
2: 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Seguimos conectadísimos una hora más en este viernes 12 de junio, Matcher. Viernes en Match. Inicio de fin de semana vibrando altísimo. Yo soy Luna y Turbe. Te acompaño hasta las 2 de la tarde. Te sigo mandando mucho amor y brillitos. Buenas vibras. Seguimos conectados con las mejores rolitas, buen chismecito y las mejores promociones. Matcher, en dos canciones más platicamos de nuestra artista Match, Sabrina Carpenter. Y sí, vino a nuestro país. Ayer estuvo en la Ciudad de México para el inicio de esta justa futbolera. ¿O no? ¿O qué fue esto? Conectadísimos en Match 97.9. Más pop, conéctate. 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

viernes en Match 97.9 más pop. Conéctate, escuchamos Evanescence. Esto fue Bring Me to Life, un gran clásico para este inicio de fin de semana mayor. ¿Y qué onda con el día de ayer, que fue este inicio de la fiesta de la justa futbolística? Yo soy Luna y Turbeta, acompaño hasta las 2 de la tarde mayor. Y hubo muchos rumores, hubo muchos videos en redes sociales en los que creímos ver a nuestra artista Match, Sabrina Carpenter, en nuestro país, por las calles de la Ciudad de México, al lado de un personaje mature bastante curioso. Era un hombre vestido como de hot dog o algo así mature, y se estaba tomando fotos con la gente que realmente creía que era Sabrina Carpenter, lo cual mature ya después vimos que no fue eso, sino se trató de una doble, una imitadora, que la verdad sí se parecía mucho, y pues como traía lentes oscuros, evidentemente se parecía muchísimo más a Sabrina Carpenter. ¿Tuviste estas imágenes, mature? ¿Te confundiste tanto como nosotros? Cuéntame en redes sociales, y si no las has visto, te las comparto. Arroba Match Radio HQ y arroba Luna y Turbe guión bajo. En lo que suena la canción número 199 del día es Sabrina Carpenter con When Did You Get Hot en Match 97.9 más pop. Conéctate.

0: viernes en Match 97.9 Más Pop. Conéctate, escuchamos a Harry Styles. Esto fue As It Was. Matcher, vamos a platicar de las canciones que sí o sí son las canciones de este verano 2026. Y obviamente son de nuestros artistas Match. Yo soy Luna y Trupe, te acompaño hasta las 2 de la tarde. Esto lo platicamos a las 12.25 en Match 97.9 Más Pop. Conéctate.
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3: Feliz viernes en Match. Tenemos más información.
0: A vuelta de rueda.
3: Es en Avenida Cimatario, desde la carretera 57 hasta Avenida Luis M. Vega y Monroy. Avenida Constituyentes todavía se retrasa desde Avenida Tecnológico hasta la calzada Ezequiel Montes. Avenida Universidad ya es un punto demasiado lento desde la calle Arista hasta Boulevard Bernardo Quintana. Calle Miguel Hidalgo también está lento desde Paseo Niños Héroes a Avenida Tecnológico.
0: Tráfico lento.
3: Incrementa la carga en Avenida Revolución desde Plutarco Elías Calles a Avenida Carrillo Puerto.
0: Clima.
3: Tenemos 25 grados. No le cambies, mantente en Match 97.9. Más pop, conéctate.

viernes en Match 97.9 Más Pop. Conéctate, escuchamos a Madonna. Esto fue Hung Up. La reina del pop mature que está de regreso en este 2026 con Confessions 2 y participaciones, colaboraciones con otros grandes artistas como Sabrina Carpenter. Yo soy Luna y Turbe, te acompaño hasta las 2 de la tarde, mature. Y mucho se habla de la canción. ¿Qué será la canción de este verano 2026? Y dentro de las más escuchadas, mature, dentro de las que más está disfrutando la gente, es esta que conocemos de Ray, nuestra artista Match, perteneciente a su álbum This Music May Contain Hope, su álbum más reciente, ya titulada Where Is My Husband, Mature, que está siendo gustada obviamente por muchas personas. Y también tenemos a Bruno Mars con I Just Might, este que fue el sencillo, el primer sencillo con el que regresó a la música, su primer adelanto de The Romantic, y este que es una mezcla entre funk, soul y pop con esta imagen de música disco de los años 70, a referencias de bandas como The Jackson 5 o de la película Fiebre del Sábado por la Noche, Mature, que nos encanta y obviamente tiene muchísimo potencial para que esta se convierta en la canción del verano 2026. Para ponernos a bailar y a disfrutarla, la escuchamos ya en este viernes en Match 97.9 Más Pop. Conéctate.

es en Match 97.9 más pop. Conéctate, escuchamos a los Black Eyed Peas. Esto fue Meet Me Halfway. Disfrutando de este inicio de fin de semana, Matcher, ¿cómo vamos? Yo soy Luna Iturbe, te acompaño hasta las 2 de la tarde. Estamos conectados en redes sociales, arroba Match Radio HQ y arroba Luna Iturbe guión bajo, para que me cuentes cómo vamos en este inicio de fin de semana. Hoy es viernes de qué, que se va a armar de aquí a dónde, Matcher. Mientras tanto, cambiamos de ritmo y nos vamos con esta, la rolita número 204 del día, a cargo de Joe. Suena ya End of Beginning en Match 97.9 más pop. Conecta.

viernes en Match 97.9 más pop. Conéctate, escuchamos a Joe. Esto fue End of Beginning en la radio con las mejores promociones. 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Yo soy Luna Iturbe, te acompaño hasta las 2 de la tarde. Mucha atención, que 12:46 te digo cómo participar en Match 97.9 más pop. Conéctate.

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0: A vuelta de rueda.
3: Sobre Avenida Luis Pasteur, desde Encarnación Cabrera hasta la Avenida Zaragoza. Prolongación Ignacio Zaragoza está demasiado complicada desde Avenida Tecnológico hasta la calzada de Ezequiel Montes. Ya encuentras complicaciones vehiculares sobre Avenida Juárez. Están desde Avenida Universidad hasta Avenida Zaragoza. Prolongación Corregidora todavía se retrasa desde Unión a Avenida Universidad.
0: Clima.
3: 25 grados. 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

Viernes en Match 97.9 más pop, conéctate, escuchamos Good Feeling de Florida, iniciando con la fiesta mayor este inicio de fin de semana. Yo soy Luna Iturbe, te acompaño hasta las 2 de la tarde en la radio con las mejores promociones, la radio de las exclusivas. 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Yo soy Luna Iturbe, te acompaño hasta las 2 de la tarde, Matcher. ¿Y qué es lo que tienes que hacer para participar, registrarte y ganar? 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Te dejo con esta gran canción de Sara Larson, nuestra artista Match. Suena Midnight Sun en Match 97.9 más pop. Conéctate.

0: viernes en Match 97.9 más pop. Conéctate, escuchamos a Dua Lipa. Esto fue Don't Start Now. Matchers, seguimos con buen chismecito que recientemente Lady Gaga dio una nueva versión de Die With A Smile. Esta colaboración junto a Bruno Mars, pero bastante diferente a lo que conocemos. Yo soy Luna y Turbe, te acompaño hasta las 2 de la tarde. Y esto lo platicamos a la 1:04 en Match 97.9 más pop. Conéctate.
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0: 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Avenida Constituyente, sigue demasiado lento desde Avenida Tecnológico hasta la calzada Ezequiel Montes. Avenida Pie de la Cuesta, complicado desde Calle La Calma con dirección hasta la calzada de Belén. Avenida Universidad, con intensa carga desde la calle Arista hasta Boulevard Bernardo Quintana.
1: Clima.
0: 25 grados. 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

Match 97.9 más pop, conéctate. Seguimos conectadísimos una hora más en este viernes 12 de junio mayor. Viernes en Match, inicio de fin de semana. El cuerpo lo sabe de aquí a dónde que se arma. Yo soy Luna y Trupe, te acompaño hasta las 2 de la tarde. Te sigo mandando mucho amor y brillitos. Buenas vibras, buenas rolitas. Seguimos con buen chismecito y las mejores promociones. En dos canciones más platicamos de Lady Gaga, nuestra artista Match, que hizo una versión completamente diferente de la canción Die With A Smile, esta que conocemos por su colaboración con Bruno Mars. Ahorita lo platicamos conectados en Match 97.9 más pop, conecta.

Kylie Minogue, esto fue Can't Get You Out of My Head, para ponernos a bailar en este viernes en Match. Y Macho, nos vamos con esta gran canción, colaboración de Lady Gaga y Bruno Mars, Die With A Smile, que en su más reciente producción, Mayhem Rakim, le cambió de sentido completamente, Macho. Yo soy Luna y Turbe, te acompaño hasta las 2 de la tarde. Y dejó de ser esta balada romántica, Macho, para hacernos una versión un poco más oscura, más apocalíptica a lo que conocemos de Lady Gaga. Esto sabemos que fue parte de las grabaciones de Mayhem Ball Tour, que después se estrenó como el cierre de esta era en estas plataformas digitales, en donde vimos ya todo el concierto completo, Mature. Gran versión, si me lo preguntas. Si no lo has visto, si no lo has escuchado, te lo comparto en redes sociales. @MachRadioHQ y @LunaYTurbe_ en lo que disfrutamos de la versión original de Lady Gaga y Bruno Mars. Suena ya Die With A Smile. La disfrutamos este viernes en Match 97.9. Más pop, conéctate.

0: estás en Match 97.9 más pop, conéctate. Escuchamos a Justin Bieber y a Daniel Caesar. Esto fue Peaches. Matcher, hay buenas noticias para Taylor Swift. Una más. Y es que hace historia al ingresar al Salón de la Fama de los Compositores como la mujer más joven en lograrlo. Yo soy Luna y Trube, te acompaño hasta las 2 de la tarde. Esto lo platicamos a la 1:22 en Match 97.9 más pop, conéctate.
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0: Que tengas una excelente tarde. Es un gusto para mí acompañar tu camino. Vamos con toda la información vial.
1: Aviso.
0: Te recordamos que permanece el cierre de vialidad hasta nuevo aviso en Boulevard de la Nación con dirección a Paseo 5 de Febrero, entre Cerro del Sombrerete y Palmasica. Esto a causa de daños en la infraestructura pluvial. Utiliza vías alternas.
1: Tráfico lento.
0: Sobre carretera 57, entre Paseo 5 de Febrero y Paseo Quintas del Marqués. Se complica el avance de Paseo 5 de Febrero entre Avenida Coahuila y Avenida Zaragoza. Sal con tiempo. No te recomiendo Avenida Juárez. Te quedas detenido entre Avenida Universidad y hasta llegar a Avenida Zaragoza. Tránsito lento en la calle Miguel Hidalgo, entre Paseo Niños Héroes y Avenida Tecnológico.
1: Clima.
0: 25 grados. 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

97.9 más pop, conéctate, escuchamos este gran clásico de Hoobastank, escuchamos The Reason. Major, nuestra artista Match, Taylor Swift, hizo historia al ingresar al Salón de la Fama de los compositores como la mujer más joven en lograrlo. Yo soy Luna y Turbe, te acompaño hasta las 2 de la tarde, Major. Esta fue una ceremonia cerrada al público, pero pudimos verla charlar con su prometido, el jugador de americano Travis Kelce, y además con el director de cine Steven Spielberg, Major. Ella está triunfando y está coleccionando estos triunfos, Mature, al tener este nuevo reconocimiento en su carrera musical, que esto evidentemente se lo agradece muchísimo a sus padres y a su hermano por apoyar su carrera musical, Mature. A nosotros nos sigue sorprendiendo y nos sigue encantando todo lo que hace nuestra artista Match, Taylor Swift. Por eso la escuchamos ya en este inicio de fin de semana, suena The Fate of Ophelia, perteneciente a su álbum The Life of a Showgirl. La disfrutamos en Match 97.9 más pop, conéctate.

Viernes en Match 97.9 más pop, conéctate, escuchamos a Britney Spears, la princesa del pop, esto fue Toxic. Disfrutando de las mejores canciones, Match, ¿cómo vamos en este inicio de fin de semana? Yo soy Luna y Turbe, te acompaño hasta las 2 de la tarde. Estamos conectados en redes sociales, arroba Match Radio HQ y arroba Luna y Turbe guión bajo, para que me cuentes, es viernes de qué, cómo pinta este fin de semana, qué vamos a hacer, cuáles son los planes, vamos a enfiestar, vamos a descansar, nos vamos a reunir en casa de alguien para ver el fútbol, Match, cuéntamelo todo, estamos conectadísimos en redes sociales y aquí seguimos disfrutando de las mejores canciones. Cambiamos de ritmo y nos vamos con la rolita número 216 del día. Suena ya Sabrina Carpenter con esto que es Espresso en Match 97.9 más pop, conéctate.

0: 97.9 más pop, conéctate, escuchamos a Stephen Sánchez, esto fue Until I Found You. Mature, ¿cómo le haces para ganar tu mini proyector Match? Yo soy Luna y Trube, te acompaño hasta las 2 de la tarde, 1:44, te digo cómo participar en Match 97.9 más pop, conéctate.
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1: Tráfico lento.
0: Lo vamos a encontrar en Avenida Cimatario, entre Carretera 57 y Avenida Luis Vega y Monroy. Tránsito lento en Avenida Pie de la Cuesta, entre la calle La Calma y Calzada de Belén, con asentamiento.

0: Estación Corregidora entre Unión y Avenida Universidad.
1: Clima.
0: 25 grados. 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

Es en Match 97.9 más pop. Conéctate, escuchamos a Bieber Rex. Esto fue New Religion. 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Yo soy Luna Iturbe, te acompaño hasta las 2 de la tarde. 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Suena Kendrick Lamar y SZA, esto es Lothar en Match 97.9. 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

0: 97.9 más pop, conéctate, escuchamos Boy With Love de BTS Mature. Yo soy Luna Iturbe y ha llegado mi momento de decirte bye bye y buen provecho si es que ya vas a comer. Y gracias, gracias, gracias por conectarte el día de hoy. Recuerda que estamos celebrando este aniversario de BTS y hoy a las 6 de la tarde por toda la cadena Match nos conectamos con este especial de BTS en puerta a su aniversario el día de mañana. Así que conectadísimos en Match 97.9 más pop, conéctate, bye bye.
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4: Informe vial. Conduce con cuidado mientras te comparto toda la información vial.
1: Obras.
4: Del Tren México-Querétaro con reducción de carriles en prolongación Corregidora Norte entre Unión y Avenida Universidad. Toma tus precauciones y vías alternas.
1: Tráfico lento.
4: No te recomiendo Avenida Zaragoza, te quedas detenido entre

0: Ignacio Pérez y Churubusco. Vamos poco a poco en Boulevard Bernardo Quintana, entre Avenida Corregidora y Carretera 57. Tránsito lento en Carretera 57, entre Paseo 5 de Febrero y Paseo Quintas del Marqués. Con asentamientos en Prolongación Pasteur, entre Avenida Luis Vega y Monroy, Avenida San Diego de los Padres.
1: Clima.
0: 26 grados y esperamos una máxima de 27 grados. 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
2: 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Oye, feliz viernes en Match. Lo logramos. Se terminó la semana, Matcher. Mañana fin de semana. Y por supuesto, la fiesta futbolera continúa. Ya soy Alison Gutiérrez. Te acompaño hasta las 6. Sabes que cuando escuchas mi bellísima voz, empezamos una hora sin interrupción. Así que, Matcher, agárrate porque empezamos una hora de música continua. Además, conectando también en redes. Arroba Match Radio HQ y arroba Alison Gutiérrez en Instamatcher para que no te pierdas ni un solo detalle de lo que te esté compartiendo en esta hora. Además, conectadísimo porque yo quiero que tú participes por uno de los muchísimos mini proyectores Match.

Viernes en Match 97.9 Más Pop, conéctate. Escuchemos a Zia Gun Chandelier, la canción del 2016. Y Matcher, tenemos grandes noticias. Se sabe que yo soy tu Swift de confianza, pero déjame contarte qué pasó anoche entre Taylor Swift y nuestro nuevo artista Match Summer. Yo soy Alison Gutiérrez, te acompaño hasta las 6 de la tarde. Repito, Matcher, soy tu Swift de confianza, y se sabe que ahora Summer es el protegido de las Swifties. Esto porque anoche estuvo junto a Taylor Swift en la gala de entrega de premios y ceremonia de ingreso al Salón de la Fama de los Compositores. Oficialmente, Taylor Swift es una de las más reconocidas compositoras de todos los tiempos, y Summer estuvo por ahí. Sabemos que está tomando el camino correcto, Major. Juntarse con Taylor Swift en este mundo es como tener un millón de oro, básicamente. Te dejo con Summer, es una Home Record Match 97.9 Más Pop, conéctate.

97.9 Más Pop, conéctate. Escuchamos Flowers de Miley Cyrus. Oye, Majory, ¿qué onda que ya estamos a nada de que exista el Conecol Tour en México? 14 de junio, 17 de junio y, por supuesto, 20 de junio en la Ciudad de México. Y el Together Together Tour en el Estadio GNP Seguros también en la Ciudad de México, Majory. 31 de julio, 1 de agosto hasta el 10 de agosto. Un montón de fechas que tenemos. Y, por supuesto, yo sé que probablemente tú eres una o un Directioner de corazón o conoces a alguien que lo sea. Yo soy Alison Gutiérrez, te acompaño hasta las 6 de la tarde. 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

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Suena para ti One Way or Another, la canción número 224 del día en Match 97.9. 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

Estás en Match 97.9 Más Pop. Conéctate, escuchamos a Damien Pala con Dracula. Oye, Major, ¿qué onda con Ariana Grande y el Eternal Sunshine Tour? Tenemos que hablar de esto. Yo soy Alison Gutiérrez, acompaño hasta las 6 de la tarde. Y es que, a ver, inició el 6 de junio, hace nada, hace 6 días, Major. Y definitivamente ha sido el show más esperado de todo el año. Yo digo de toda la vida, Major, porque hace mucho tiempo que Ariana Grande no pisaba un escenario. Y al principio se notó, en ese primer show sí se le veía un poquito nerviosa, mi chiquilla. Pero como que han pasado los días y ha agarrado confianza porque ella se acordó que es Ariana Grande, Matcher. Dijo, ¿sabes qué? Me voy a poner mi ponytail una vez más, o sea, su colita de caballo gigantesca, Matcher. Sus tacones de 20 centímetros y dijo, lo voy a dar absolutamente todo en el escenario, hasta flotó. Cosa que dijo años antes que no iba a hacer, que no le gustaba flotar, que no le gustaba hacer acrobacias por el aire. Ahora sí lo hizo para cerrar el show, Matcher, y estuvo espectacular. Te dejo con Ariana Grande para cantar y disfrutar juntos One Last Time. Es la canción número 226 del día en Match 97.9 Más Pop.

Match 97.9 más pop. Conéctate, escuchamos a Dua Lipa con Levitating. Oye, Major, ¿qué onda con David Guetta, que anda en todas partes? Ayer cantando DNA, el himno oficial para la gran inauguración del juego de foot, y ahora está en un concierto con Jennifer López. Yo soy Alison Gutiérrez, te acompaño hasta las 6 de la tarde. Así es, Major, ayer junto a Andrea Bocelli y AJ de las Huntress, de las K-Pop Demon Huntress, estuvo presentando el himno oficial para hacer la gran inauguración de este gran evento, Major, que a todos nos tuvo, mira, atrapados ayer, festejando que México ganó. Y ahora se encuentra en su gigantesco show, Ultimate Monolith Show, en el Stade France, por supuesto, muy cerca de París, este lugar. Está en un show con invitada especial Jennifer López, Major. Claro que sí, porque este hombre nomás no para. Así que para seguir celebrando, te dejo con David Guetta. Este viernes en Match suena Getting Over You, la canción número 228 del día en Match 97.9 más pop. Conéctate.

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Escuchas en Match 97.9 Más Pop. Conéctate. Escuchamos a BTS en el previo a su gran aniversario número 13, Matcher. Esto fue Boy With Love. Yo soy Alison Gutiérrez. Te acompaño hasta las 6 de la tarde. Oye, conectadísimo a las 6 p.m. tenemos un gran especial para que obviamente te llenes de cultura de K-Pop, Matcher, junto a BTS, porque estamos celebrando su aniversario número 13. Después de haberse separado por el servicio militar, tenemos a todos los miembros completamente reunidos. Además, una gran sorpresa, Major, porque estrenan canción llamada Come Over, que se estrena hoy, te digo, para las celebraciones del Festa, que en realidad el aniversario es mañana, pero nosotros estamos celebrando desde ahorita, porque claro que sí, siempre se tiene que estar celebrando, Major. Más un viernes en Match, ¿estamos de acuerdo? Por eso seguimos con grandes rolas, escuchando a Coldplay con la canción número 230. Esto es Sky Full of Stars, ya lo escuchas en Match 97.9, Más Pop, conéctate.

viernes en Match 97.9 Más Pop. Conéctate, escuchemos The Cure de Olivia Rodrigo y Major. Tenemos grandes noticias porque Justin Prince's For a Girl So In Love, su nuevo álbum, ya se estrenó. Yo soy Alison Gutiérrez, te acompaño hasta las 6 de la tarde. Y es que, a ver, desde el nombre de las canciones nos damos cuenta que este álbum de 13 rolas, Major, nos va a romper el corazón por completo. Porque sí, es un disco que atraviesa toda una relación a través de, obviamente, una faceta un poco más madura. Explora el amor, el desamor, las relaciones adultas de una forma bastante personal, tan personal, Macho, que tiene detalles que tú dices, oye, Olivia Rodrigo, te lo conté en secreto porque lo hiciste canción, ¿sabes? O sea, neta está muy, muy perso. O solo soy yo, Macho. Escúchalo y dime qué otra rola de este increíble álbum quieres escuchar aquí conmigo en la hora de música continua mientras suena de Kid Laroi con Justin Bieber, porque mira, ahorita no estamos para llorar, Macho. Son las 2:47, es viernes en Match. Andamos con ganas de escuchar Stay, la canción número 231 del día en Match 97.9. 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

0: viernes en Match 97.9 Más Pop. Conéctate, escuchamos Moves Like Jagger de Maroon 5. Cerrando la hora de música continua, pero no las buenas rolas ni el buen chisme, Matcher. Tenemos que hablar de Calvin Harris y el que este último tiempo ha estado oyendo y viniendo en varios géneros musicales. Yo soy Alison Gutiérrez, te acompaño hasta las 6 de la tarde a las 3.5 conectadísimo porque te cuento detalles. Sigues en Match 97.9 Más Pop. Conéctate.
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2: Viernes del Match 97.9. Más Pop. Conéctate, Matcher. Arrancamos esta hora con grandes noticias. Y es que, ¿qué crees? ¿Está nublado el día? Por supuesto que sí. Pero se dice por ahí que no hay probabilidad de lluvia. Esperemos, Matcher. A 28 grados. Y hoy en esta hora, quédate conectadísimo porque te digo cómo participar y ganar uno de los muchísimos mini proyectores Match que tengo para ti. Yo soy Alison Gutiérrez, te acompaño hasta las 6 de la tarde y por supuesto conectamos en redes @MatchRadioHQ y @AlisonGutiérrez. Te quedas conectadísimo con la mejor música en Match 97.9. Más Pop, conéctate.

Jueves en Match 97.9 Más Pop. Conéctate, escuchamos This Is What You Came For de Calvin Harris junto a Dua Lipa, Matcher. No Dua Lipa, tu Rihanna. Oye, tenemos que hablar de Calvin Harris y es que ha estado haciendo varios movimientos desde el año pasado en el tipo de música que está realizando Matcher. Yo soy Alison Gutiérrez, te acompaño hasta las 6 de la tarde y claro que sí, apenas nos sorprendió, bueno, no apenas, ya tiene rato Matcher, que nos sorprendió con Smoke de Pain Away, una canción donde él mismo canta y está mezclando elementos country con música electrónica y todos creíamos, ok, se va a ir ahora por el country y la música electrónica, o sea, como que lo iba a mezclar y sonaba bastante bien, aunque usted no lo crea ya en casita, Matcher. Y después empezó a alejar un poquito este sonido, empezó a hacer otra vez un poco más de summer, un poco más de electrónica pura con Feel So Close. Pero Matcher, sabemos que Calvin Harris lo que toca lo convierte en oro, así que mira, si el hombre de pronto nos dice, también voy a hacer un mariachi con música electrónica,

música, no me sorprendería, oye. Seguimos con grandes rolas, seguimos con el pop que nos encanta, oye. Para ti, Ray, con Where Is My Husband, la canción número 235 del día en Match 97.9. 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

0: viernes en Match 97.9 Más Pop. Conéctate, escuchamos Please, Please, Please de Sabrina Carpenter. Oye, Major, tenemos que hablar de Daft Punk, porque a pesar de que Jan Thomas nos dijo que no va a haber una reunión para no arruinar el legado que dejaron juntos, sí acaba de sacar una nueva canción, pero para ballet. ¿Qué cosa? Yo soy Alison Gutiérrez, te acompaño hasta las 6 de la tarde. A las 3.23 conectadísimo, porque te cuento de qué se trata. Sigues en Match 97.9 Más Pop. Conéctate.
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2: Tráfico lento.
1: En carretera 57, entre Paseo 5 de Febrero y Paseo Quintas del Marqués. Se complica el avance de Paseo 5 de Febrero entre Avenida Coahuila y Avenida Zaragoza. Vamos muy lentos en Boulevard Bernardo Quintana, entre Avenida Corregidora y Carretera 57. Con asentamientos en Avenida Corregidora, entre Morelos y Avenida Universidad.
2: Clima.
1: 26 grados. 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

0: viernes en Match 97.9 Más Pop. Conéctate, escuchamos One More Time de Daft Punk. Sabemos que Thomas nos acaba de contar, Matcher, esta semana que no quiere volver a Daft Punk porque no quiere que se dañe el legado que dejaron. Sin embargo, anda haciendo mucha música con este sonido electrónico clásico de Daft Punk que conocemos, pero ahora para clases de ballet. Yo soy Alison Gutiérrez, te acompaño hasta las 6 de la tarde y así como escuchas, acaba de lanzar una canción llamada Mirage Ballet for a 16 Dancers, que es una obra compuesta para ballet contemporáneo, Major, que muestra definitivamente lo lejos que se ha movido el sonido de la música electrónica, porque ahora hasta se puede poner en el ballet y me parece una cosa espectacular. ¿Te imaginas tú a una bailarina de ballet? Yo me lo imagino con esa canción y digo, por supuesto que sí. Suena Dominic Fike con Baby Doll, la canción número 237 del día. Lo escuchas este viernes en Match 97.9 Más Pop. Conéctate.
1: Aquí.

0: Estás en Match 97.9 Más Pop. Conéctate, escuchamos más de Lola Young. Oye, Major, conectadísimo, porque yo sé que este mes la pasión por el fútbol se vive mejor a lo grande. Y por eso quiero consentirte con un mini proyector Match. Yo soy Alison Gutiérrez, te acompaño hasta las 6 de la tarde. A las 3.43 conectadísimo, porque te digo cómo participar y ganar. Sigues en Match 97.9 Más Pop. Conéctate.
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0: Matchers, que tengan un excelente camino. Vamos con toda la información para que no se queden atorados en el tráfico.
1: Obras.
0: Del Tren México-Querétaro, con reducción de carriles en prolongación Corregidora Norte entre Unión y Avenida Universidad. Toma tus precauciones y vías alternas.
1: Tráfico lento.
0: Sobre Calzada de los Arcos, entre Loma de la Cañada y el Boulevard Bernardo Quintana, en ambos sentidos. Se complica el avance de prolongación Luis Pasteur entre Avenida Constituyentes y la Avenida Ignacio Zaragoza. Lleva tráfico Boulevard Bernardo Quintana entre Avenida Corregidora y Carretera 57. Tránsito lento en Manuel Gutiérrez Nájera entre Avenida Universidad y 5 de Mayo. Con asentamientos en Avenida Pie de la Cuesta entre Patria y Boulevard de la Nación.
1: Clima.
0: 26 grados. 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

FM's en Match 97.9, más pop, conéctate. Escuchamos a Jean Paul con Give It Up To Me. 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Suena Made My Sound, la canción número 241 del día en Match 97.9. 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

0: Estás en Match 97.9 Más Pop. Conéctate. Houdini de Dua Lipa es lo que acabas de escuchar. Y Matter, tenemos grandes noticias porque hoy Ariana Grande acaba de anunciar una organización benéfica que va a ayudar a un montón de personas. Yo soy Alison Gutiérrez, te acompaño hasta las 6 de la tarde. 4:04 conectadísimo, te cuento de qué se trata. Sigues en Match 97.9 Más Pop. Conéctate. 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
0: Viernes en Match 97.9. Más pop. Conéctate, Major. Comenzamos esta hora, obviamente, entrando con grandes artistas. Taylor Swift, en un rato te dejo con mi mejor amiga. Pero tenemos que hablar, por supuesto que sí, de lo que se viene en esta hora. Agárrate porque yo sé que te quieres lanzar con tus mejores amigos al Festival Pulso GNP. Así que déjame contarte que tengo para ti pasaporte Match, acceso cuádruple. Yo soy Alison Gutiérrez, te acompaño hasta las 6 de la tarde y conectamos en redes arroba Match Radio HQ y arroba Alison Gutiérrez. Te quedas conectadísimo con mi mejor amiga Taylor Swift en Match 97.9. 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

jueves en Match 97.9 Más Pop. Conéctate, escuchamos a Ariana Grande junto a Seattle. Esto fue Break Free. Oye, Major, hoy justamente nuestra queridísima Ariana Grande anunció oficialmente la creación de la fundación Brighter Days Ahead Foundation. Yo soy Alice Gutiérrez, te acompaño hasta las 6 de la tarde. ¿Qué es esto, Major? Una organización benéfica enfocada en apoyar que si los derechos LGBTQ+, salud mental, justicia social, ayuda de emergencia para comunidades vulnerables y un montón de personas más. Ariana nos explicó que es un proyecto en el que ha estado trabajando durante años y que busca justamente ampliar el impacto de causas que ella ya estaba apoyando personalmente, pero ahora hacerlo de una forma más grande, Major. Probablemente esto se haga algo mundial, esperemos que sí, cruzando bien fuerte los dedos para que le vaya increíble a mi chiquilla con esto ahora que está de regreso, no solamente en los escenarios, sino en la vida pública en general, Major. Seguimos con grandes artistas que nos tienen también, mira, bien pendientes de lo que están haciendo ahorita en sus giras. The Romantic Tour, estamos a nada, Major. Diciembre llega ya porque quiero escuchar esta canción en vivo. Bruno Mars con Risk It All. La canción original en inglés, Major, la número 244 del día, suena en Match 97.9 Más Pop. 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

0: Estás en Match 97.9 Más Pop. Conéctate, escuchamos a The Weeknd con Blinding Lights. Oye, Major, tenemos grandes noticias de Olivia Dean, y es que ya anunció su próximo álbum. Yo soy Alison Gutiérrez, te acompaño hasta las 6 de la tarde. A las 4.22 conectadísimo, porque te cuento de qué se trata, porque además tiene detalles de cómo quiere que suene este álbum, bastante específicos, Major. Mientras tú sigues conectadísimo este viernes en Match 97.9 Más Pop, conéctate.
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2: Tráfico lento.
1: Si tu camino es por Avenida Pie de la Cuesta, vas a avanzar poco entre Patria y Boulevard de la Nación. Vamos muy lentos en Avenida Constituyentes, entre Lucas Alamán y Prolongación Luis Pasteur. Y con asentamientos en Avenida Universidad, entre la calle Arista y el Boulevard Bernardo Quintana a Rioja.
2: Buen avance.
1: La circulación es constante en Avenida Colinas del Cimatario, entre Avenida Luis Vega y Monroy, Avenida Constituyentes.
2: Clima.
1: 26 grados. 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

Vives en Match 97.9 más pop. Conéctate, escuchamos You Will Be Loved de Maroon 5, mi rola mayor, definitivamente. Oye, ¿qué onda con Olivia Dean, que nos dice que ya está trabajando en su segundo álbum de estudio, pero escucha cómo lo describe? Yo soy Alison Gutiérrez, acompaña hasta las 6 de la tarde, y es que dice que ya está trabajando en esto y que quiere que este disco suene como Londres de noche bajo la lluvia. ¿Tú cómo te imaginas que suena Londres de noche y bajo la lluvia, Macho? Yo siento que es algo súper romántico. No sé por qué siempre como que ver el día lluvioso se me hace tan para abrazar a una persona, Macho. Te leo en redes, arroba Macho Radio HQ y arroba Alison Gutiérrez. En lo que suena Olivia Dean, Can't So Easy To Fall In Love, la canción número 247 del día. Ya lo disfrutas este viernes en Match 97.9 más pop. Conéctate.

Mix and Match 97.9 más pop. Conéctate, escuchamos a 21 Pilots con Ride. 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Te dejo con Justin Bieber, suena Daisies, en la que te registras un montón de veces. La canción número 249 del día en Match 97.9 más pop.

0: El partido de de la selección, Matcher. Yo soy Alison Gutiérrez, te acompaño hasta las 6 de la tarde, conectadísimo a las 4:44. Te cuento de qué se trata en realidad. ¿Será que Sabrina Carpenter sí vino a México para apoyar a nuestro país en el fútbol? Te cuento todo, sigues en Match 97.9 Más Pop, conéctate.
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Estás en Match 97.9 Más Pop. Conéctate. Escuchamos a James Blunt con You're Beautiful. Oye, Major, ni inteligencia artificial ni la verdadera Sabrina Carpenter estuvieron en México, pero ¿quién era en realidad que estaba paseándose por las calles de Tlalpan por allá con la camiseta de...

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2: Tráfico lento.
1: Si tu camino es por Boulevard Bernardo Quintana, te quedas detenido entre Avenida Corregidora y Carretera 57 y te encuentras con asentamientos en Avenida Pie de la Cuesta entre Patria y Boulevard de la Nación.
2: Buen avance.
1: Aprovecha la circulación constante de Avenida Colinas del Cimatario entre Avenida Luis Vega y Monroy y Avenida Constituyentes.
2: Clima.
1: 26 grados. 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

Estás en Match 97.9 Más Pop. Conéctate, escuchamos New Religion de Viverex y Fearless. Oye, Matcher, ahora, sin una investigación bastante profunda que hice por el internet, resulta que Sabrina Carpenter no andaba en México, pero sí una chica que se le parece mucho. Yo soy Alison Gutiérrez, te acompaño hasta las 6 de la tarde. Así es, mucha gente empezó a especular sobre si era inteligencia artificial. Yo misma creí que era inteligencia artificial, pero no, Matcher. Sí era una chica real y pues sabemos que iba acompañada de alguien que iba vestido de hot dog. De un perro caliente, Matcher. Resulta que quien iba disfrazado es Robin Guillén, un artista contemporáneo. Y la joven que se parece a Sabrina Carpenter es en realidad alguien que se llama Andy Gago, que es una cantante originaria de Puebla, que se dice por ahí es bastante conocida porque tiene una esencia y una estética similar a la de Sabrina Carpenter, Matcher. Así que sí, Sabrina no estuvo en México, tristemente. Pero sí tuvimos a alguien que se le parecía mucho y por lo menos, mira, movió al mundo entero volteando a ver a México gracias a la supuesta Sabrina Carpenter. Ojalá que sí venga, Matcher. Lo manifestamos juntos con Man Child, la canción número 251 del día en Match 97.9 Más Pop. Conéctate.

0: Viernes en Match 97.9 Más Pop. Conéctate un buen viernes porque acaba de sonar Late Night Talking de Harry Styles. Oye, Major, claramente tenemos que hablar de Olivia Rodrigo, su nuevo lanzamiento, You Simply Sad for a Girl So in Love. Está dividido en dos partes, Major, y yo te cuento. Yo soy Alison Gutiérrez, te acompaño hasta las 6 de la tarde. A las 5:03 conectadísimo porque te cuento de qué se trata este álbum. Sigues en Match 97.9 Más Pop. Conéctate.
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jueves en Match 97.9 Más Pop. Conéctate, escuchamos Bump It de Black Eyed Peas, una de mis favoritas, Matcher, que me encanta. Mira, ya irnos cerrando con esta rolota. Pero antes tenemos que hablar de Olivia Rodrigo, por supuesto. Using Pretty Sad for a Girl So In Love se acaba de estrenar el día de hoy, Matcher, y tenemos que opinar de esto. Yo soy Alison Gutiérrez, te acompaño hasta las 6 de la tarde. Para empezar, es un álbum que se divide en dos mitades, Matcher. Lo estuve escuchando y quiero contarte que, mira, está la parte de Girl So In Love, el enamoramiento, las canciones del amor romántico, donde apenas vas conociendo a esa persona especial y tú piensas que todo es miel sobre hojuelas, Matcher. Y luego tenemos la parte del Using Pretty Sad, o sea, el deterioro de una relación y el desamor por completo, Matcher. Eso es lo que sucede. No en todas las relaciones, afortunadamente, existe el amor verdadero. Yo no lo he conocido, Matcher. Esperemos algún día y espero que tú sí, ¿de acuerdo? Te dejo con este rolón, la primera canción que escuchamos de Justin Purcell for a Girl So In Love, Drop Dead de Olivia Rodrigo, la canción 253 del día en Match 97.9 Más Pop. Conéctate.

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1: Viernes en Match 97.9 Más Pop, conéctate. Dua Lipa con Break My Heart. Oye, Major, yo sé que este mes la pasión por el fútbol se vive mejor a lo grande, así que quiero consentirte con un mini proyector Match. Yo soy Alison Gutiérrez, te acompaño hasta las 6 de la tarde, 5.21 conectadísimo. Te digo cómo participar y ganar, obviamente. Sigues en Match 97.9 Más Pop, conéctate.
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0: continúa disfrutando de tu camino. Es momento de más información vial.
1: Aviso.
0: Te recordamos que permanece el cierre de vialidad hasta nuevo aviso en Boulevard de la Nación con dirección a Paseo 5 de Febrero, entre Cerro del Sombrerete y Palmasica. Esto a causa de daños en la infraestructura pluvial. Utiliza vías alternas.
1: Tráfico lento.
0: En Avenida Luis Pasteur, entre Avenida Constituyentes y la Avenida Ignacio Zaragoza, se complica el avance de carretera 57 entre Paseo 5 de Febrero y Paseo Quintas del Marqués. Vamos lentos en Calzada de los Arcos, entre Loma de la Cañada y Boulevard Bernardo Quintana, con asentamientos en Manuel Gutiérrez Nájera, entre Avenida Universidad y 5 de Mayo.
1: Clima.
0: 26 grados. 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

Viernes en Match 97.9 Más Pop. Conéctate, escuchamos a Eminem con Lose Yourself. 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Yo soy Alison Gutiérrez, te acompaño hasta las 6 de la tarde. 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En lo que te registras un montón de veces, te dejo con Bruno Mars, suena I Just Might. Lo disfrutas este viernes en Match 97.9 Más Pop. Conéctate.

viernes en Match 97.9 Más Pop. Conéctate, escuchemos a Billie Eilish con Bad Guy. Oye, Major, tenemos que hablar justo de Billie y su hermano, sobre todo Phineas, porque estuvo bromeando apenas en el Festival Tribeca diciendo que él es como una expansión de Billie Eilish. Yo soy Alison Gutiérrez, te acompaño hasta las 6 de la tarde y tal cual fue lo que dijo Major: yo soy un expansion pack de Billie. ¿Qué es esto? Obviamente que le está agradeciendo por haberlo ayudado a que millones de personas descubrieran también su música y su talento, porque dice que a lo mejor sin su hermana, Billie Eilish no lo hubiera logrado. ¿Tú qué opinas al respecto, Macher? Te leo en redes, @macherradiohq y @alisongutierrez, en lo que suena Stumble and the Cyril, una canción que nos encanta a ti y a mí, por eso es que suena en esta tardecita de viernes. Es la número 258 del día, ya lo disfrutas en Match 97.9 Más Pop. ¡Conéctate!

0: Latinos en Match 97.9 Más Pop. Conéctate, escuchamos a Pitbull y Cristina Aguilera. Esto fue Feel This Moment. Oye, Matcher, conectadísimo. Tenemos grandes canciones de Ariana Grande de su último álbum. Y por supuesto tenemos que hablar de esto. Yo soy Alison Gutiérrez, te acompaño hasta las 6 de la tarde. 5:45 conectadísimo, porque tú pediste esta nueva canción, Matcher. Sigues en Match 97.9 Más Pop. Conéctate.
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2: Tráfico lento.
4: Si tu camino es por Avenida Pie de la Cuesta, vas a avanzar poco entre Patria y Boulevard de la Nación. Vamos muy lentos en Avenida Constituyentes, entre Lucas Alamán y Prolongación Luis Pasteur. Y con asentamientos en Avenida Universidad, entre la calle Arista y el Boulevard Bernardo Quintana a Rioja.
2: Buen avance.
4: La circulación es constante en Avenida Colinas del Cimatario, entre Avenida Luis Vega y Monroy y Avenida Constituyentes.
2: Clima.
4: 26 grados. 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

viernes en Match 97.9 Más Pop. Conéctate, escuchamos a Ariana Grande con su nueva canción Hate That I Made You Love Me. En español, Matcher, odio haberte hecho amarme. Verdaderamente yo. Oye, ¿qué onda con esta canción? Es una de las rolas más complejas que Ariana ha lanzado en años, Matcher. Yo soy Alison Gutiérrez, te acompaño hasta las 6 de la tarde. Efectivamente, a primera vista parece una canción como de ruptura, pero muchos creen por ahí que tiene varios significados como que al mismo tiempo, ¿sabes? ¿De qué va todo esto? Te explico, Matcher. La idea central de la canción en sí es que básicamente nos dice: lamento que te hayas enamorado de mí porque yo ya no puedo corresponderte de la misma manera. ¿Cuántas veces no ha pasado esto, Matcher? ¿Alguna vez te la han aplicado? Yo siento que yo he sido quien la ha aplicado, ¿sabes? De que de pronto digo, uy, siento que ya se me fue el amor por ti, perdóname. Y entonces es cuando empiezo a sentir ese sentimiento que sé que Ariana Grande sintió y plasmó en esta rola, Matcher, y para mí fue en mi cabeza un hate that I made you love me. O sea, odio haberte hecho amarme, porque ahora cómo te digo que ya no quiero nada más. Te leo en redes sociales a ver si tienes una historia parecida, Matcher. Arroba Matcher Radio HYQ y arroba Alison Gutiérrez en Insta. En lo que suena esta rola para seguir, mira, con el feeling. Claro que sí, inicio de fin de semana. Suena Joe con End of Beginning, la canción número 260 del día en Match 97.9 Más Pop. Conéctate.

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0: Tráfico lento.
3: Si tu camino es por Boulevard Bernardo Quintana, te quedas detenido entre Avenida Corregidora y Carretera 57. Vamos a avanzar muy lentos en Calzada de los Arcos, entre Loma de la Cañada y Boulevard Bernardo Quintana. Con tránsito lento en Avenida Revolución, entre Primera Privada San Diego y Avenida Carrillo Puerto. Y con asentamientos en Avenida San Diego, entre Primera Privada San Diego y Espuela del Ferrocarril.
0: Clima.
3: 25 grados y esperamos una temperatura mínima de 15 grados. 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